0: figura de Julieta Ramírez como abanderada de la 4T, habrá que ver quién será, por así decirlo, su némesis, ahí su contrincante natural en la fuerza política que le guste, ¿no? La blanquiazul, pues se hablaba, ¿no? Se hablaba de incluso Margarita de Sánchez también se había estado manejando que pudiera ser Alberto Capella, también Alberto Capella estaba muy interesado. Pues bueno, hay varios nombres, ¿no? En el tema de la gubernatura, de los defensores de la patria, la libertad y la familia. Habrá que ver quién es la contraparte, ¿no? Ahora, o quién se va, pues, a subir al ring ahora que ya se definió que será Julieta Ramírez. Le digo también el PT, qué papel va a jugar la oposición, bueno, no la oposición, una alianza rota, ¿no? Aquí en Baja California con el PT, sabemos, ¿no? Que incluso no, o tal vez se pase a la segunda fase, ¿no? Donde ya les dijeron que se dejaran de pleitos tanto el PT como Morena aquí en Baja California. ¿Cuál va a ser el próximo capítulo de estas de repente de estos encuentros, ¿no? De Bonilla, esta famosa, va a retomar fuerza esta foto de Bonilla con Julieta Ramírez, y pues bueno, se va a saber, es natural, ¿no? Se va a saber quién estará a favor y quién en contra de la alianza, tanto también para partidos como el PES, también le digo el PT. Bueno, va a ser una madeja que se va a empezar a desenvolver, y es donde va a empezar a tomar ya tono las próximas elecciones en el 2027. Pues bueno, así cerramos este día de noticias con, pues, la designación de Julieta Ramírez como coordinadora de la 4T en Baja California. Yo lo espero hasta el día jueves, porque mañana pues es inhábil. Si va a decir viva México, pues bueno, hágalo tranquilo, si bebe no maneje, y quédese en la música bonita de la XZF, la buenísima, aquí en la 850 de AM, no le cambie.
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2: La Dirección de Seguridad Pública Municipal activará un operativo por los festejos patrios. Tan solo en la zona del Centro Cívico se destinarán más de 70 agentes de la policía. Todo listo para que el Comité de Elecciones de Morena insacule al o a la coordinadora por la defensa del segundo piso de la Cuarta Transformación en Baja California. De acuerdo a informes, será en esta semana. La gobernadora de Baja California, Marina del Pilar Ávila Olmeda, negó estar detrás de las presuntas campañas negras en contra de la senadora con licencia por Baja California, Julieta Ramírez.
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0: Son las 7 con 15 minutos.
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1: Buenos Aires, 10 de septiembre. Hermano Alberto, no pude escribirte en el mismo momento de recibir tu carta y tu canción. El impacto fue demoledor. Estábamos en un impasse de esos que tú bien conoces. Tu carta fue el pequeño incentivo para la reconciliación, y de allí al drama nuevamente. De cualquier manera, el acto queda. Quedará y permanecerá hasta el último de mis días, como uno de los hechos más bellos, más cálidos y de mayor color de mi grisácea vida. 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
1: Son las 7:30.

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1: Son las 7:45.

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1: Son las 8.

0: Son las 8 con 15 minutos.
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0: Son las 8 con 30 minutos.
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1: Son las 8:45.

0: Son las 9.
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0: Son las 9 con 15 minutos.
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1: Son las 9:30.

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1: Son las 10.

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1: Son las 10 con 15 minutos.

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0: las 10 con 30 minutos.
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2: Oye, Renata, ¿es cierto que Juan es tu novio?
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1: Son las 10:45.

0: son las 11.
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1: Son las 11:30.

0: Son las 11:45.
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0: las 12.
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0: Son las 12 con 15 minutos.
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0: las 12
1: con 30 minutos.
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0: la una.
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0: Es la 1:30.
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1: Buenos Aires, 10 de septiembre. Hermano Alberto, no pude escribirte en el mismo momento de recibir tu carta y tu canción. El impacto fue demoledor. Estábamos en un impasse de esos que tú bien conoces. Tu carta fue el pequeño incentivo para la reconciliación, y de allí al drama nuevamente. De cualquier manera, el acto queda. Quedará y permanecerá hasta el último de mis días, como uno de los hechos más bellos, más cálidos y de mayor color de mi grisácea vida. 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

0: son las 2.
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0: Son las 2 con 30 minutos.
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0: Son las 3.
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0: Son las 3 con 15 minutos.
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0: Son las 3 con 30 minutos.
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0: Son las 4.
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0: Son las 4 con 15 minutos.
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0: Son las 4 con 30 minutos.
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0: Son las 5.
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0: Son las 5 con 15 minutos.
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0: Son las 5 con 30 minutos.
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0: las 6.
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5: Hola, hola, bienvenidos una vez más a este espacio de Ya Oíste. Yo soy Génesis Sainz, más que feliz, emocionada de tratar un tema, pues del que se habla muy poco, la sarcopenia. A veces te sientes con menos fuerza, te cuesta más trabajo cargar cosas, subir escaleras, levantarte de una silla. Pues todos esos puntos hoy los vamos a aclarar, y para eso tenemos una invitada muy especial. Nos acompaña la doctora Claudia Santillán Arriaga, que es especialista en medicina interna. Doctora, bienvenida, muchas gracias. Gracias.
6: Muchas gracias, buenos días, gracias por la invitación. Y bueno, vamos a hablar de lo que es la sarcopenia, como lo mencionaban ahorita, conocido desde ya muchos, muchos años, últimamente en boga en México. ¿Por qué? Porque vamos todos para ese diagnóstico o ese síndrome que actualmente se conoce. A la sarcopenia se le menciona como sarcopenia del latín y griego, que es sars, carne, penia, disminución, que es disminución del músculo. O también se le conoce como miopenia, músculo mío, okay. Penia disminución. Y esto va unado a otros términos que se llaman dinamopenia, que es disminución en la fuerza, y por consiguiente también la cratopenia, que es la disminución en el músculo, disminución en la fuerza, y por consiguiente disminución en la actividad funcional diaria. Anteriormente se conocía que era un síndrome geriátrico, porque todos los cambios que vamos teniendo a partir de los 65 años van generando parte de estos síndromes geriátricos. Pero conforme han avanzado los años y los tiempos, se han hecho varios estudios condicionando que no solamente el paciente geriátrico, sino también el paciente que tiene enfermedades metabólicas, como pueden ser la diabetes, la obesidad, la insuficiencia cardíaca, y recientemente más estudios sobre la enfermedad renal crónica.
5: ¿Cómo lo podemos como centrar de que no solamente es algo para la gente mayor, sino que es como una un desgaste prematuro, se podría decir?
6: Sí, un desgaste prematuro. Ya fisiológicamente a partir de los 50 años empezamos a tener cambios en las células de todo el cuerpo, pero ahora en México desafortunadamente somos el primer país de obesidad infantil. Al ser el primer país de obesidad infantil, vamos generando mayor peso en nuestra estructura muscular y en futuro podemos llegar a desarrollar lo que es la obesidad, lo que es la diabetes mellitus y por consiguiente las enfermedades cardiometabólicas como la insuficiencia cardíaca. Entonces, todas las enfermedades, al tener un desgaste progresivo y crónico, van a dar una disminución en la masa muscular corporal. Se comenta que después de los 50 años vamos perdiendo por cada año un 2% de masa muscular.
5: Wow.
6: Y después de los 65 años esto puede incrementarse hasta 13 a 24% anual. Pero si tenemos otras enfermedades o no hacemos actividades preventivas, podemos llegar a un grado mucho mayor que puede llevarnos inclusive a la muerte.
5: ¿Cómo vamos a diferenciar que a lo mejor estamos en una buena etapa para tomar acción y decir, bueno, voy a hacer ejercicio o esto, o en dado caso, cómo sé que yo tengo, ya estoy empezando con la sarcopenia o esta parte prematura?
6: En un paciente mayor de 65 años, ya podemos pensar en la sarcopenia. ¿Por qué? Porque tenemos alteraciones en todos estos factores sensoriales, marcha, se van modificando. Si estamos mucho tiempo en una sola posición, vamos a hacer contracturas musculares. Entonces, cuando yo me quiero estirar para ese ejercicio, me duele. Y si me duele, ya no lo hago o ya no lo realizo. y un adulto mayor, que son afortunadamente no es una gran mayoría, porque ya actualmente vemos en los parques, en los gimnasios, en algunos bosques, mucha gente mayor haciendo actividad física. Entonces, ese poco que nosotros le invertamos en el ejercicio, que se considera que son 30 minutos al día, o 150 minutos semanales distribuidos en lo que nosotros podamos administrarlo de acuerdo a nuestros tiempos, nos va a ayudar mucho. Pero no solamente se considera que sea la caminata, la yoga, natación, que son ejercicios aeróbicos, sino también ya incrementarle un poquito en peso, ya sea con un poco de mancuernas, con polainas, o inclusive podemos, en casa, si no puedo comprarme mi mancuerna o polaina, puedo llenar unos botecitos de agua o un recipiente con arroz, con frijol, con lenteja, con alpiste, y cargarlos.
7: Claro.
6: Y en las piernas podemos hacerlo con la tela que tenemos en casa, que ya no sobra, llenarlo igual, se considera que sea de arena, pero no vamos a tener arena tan fácilmente, llenarlo igual con la semilla más chiquita que tengamos y ponerle un resortito o ponerle un velcro o unos broches para que lo podamos agregar tanto a los brazos como a las piernas. Y unos minutos, de 5 a 10 minutos que lo hagamos en casa, en lo que vemos las noticias, la televisión, nuestro programa favorito, o inclusive ya hay programas de ejercicio, sobre todo para adulto mayor. Hay que hacerlos, y con ese pesito que le pongamos nos va a ayudar a disminuir ese riesgo de la sarcopenia a corta edad. Cualquier paciente que tenga enfermedades crónicas, vamos a mencionar diabetes, obesidad, enfermedad cardíaca, paciente geriátrico, que curse con una recaída, como son una enfermedad o que requiere estar en el hospital por algún proceso infeccioso, o descompensación, o inclusive que pueden llegar a requerir aditamentos como ventilación mecánica, están postrados en cama. Entonces su músculo no lo moviliza.
7: Claro.
6: Entonces muchas veces podemos ver al paciente hospitalizado y el familiar va y nos apoya a darle de comer en la boca, lo tiene apapachando en la cama, y no, al contrario, llegando hay que moverlo, sentarlo, que él coma para que no pierda esa funcionalidad. Y aquí tenemos que pedir apoyo, si lo hubiera, con una fisioterapia para que nos esté apoyando qué ejercicios puede mantener durante esa hospitalización para que se desgaste menos y pierda menos músculo. Otro es nutrición. Desde que llega el paciente al hospital, hacemos como un plan alimenticio para no perder tanto músculo y garantizar que el paciente esté ingiriendo su alimento. E inmediatamente que se egresa, mandarlo a rehabilitación física, a nutrición, psicología si está en condiciones y psiquiatría.
5: La proteína que venden o que pues consumen, que es como un suplemento, ¿eso ayuda o estamos hablando de mejor natural?
6: De todo natural. Mucha de la gente que va al gym le sugieren suplementos proteínicos, pero muchas veces pueden dañar o el hígado o el riñón. Claro. Y hablamos que la enfermedad del riñón es una de las que más sufren de sarcopenia. Entonces, wow, nuestro músculo ya está establecido. Lo importante es trabajarlo y mantenerlo y movernos. Ya sea que yo tenga una enfermedad renal o cualquier enfermedad, mientras yo me mantenga activo dentro de las posibilidades, yo mantengo mi músculo. Pero si el paciente va a perder peso por la misma enfermedad y yo le doy un aditamento o un suplemento, todo es de preferencia natural, porque eso nos va a ayudar desde la digestión, desde la salivación, de la masticación, la deglución, la absorción de nutrientes, que es mucho mejor a darle un suplemento preparado. ¿Por qué? Porque la absorción va a ser diferente. Sí, y eso se llama un suplemento. Exacto. Que no equivale a la alimentación. Y muchas veces los familiares o los pacientes dicen, deme una nutrición, ¿por qué no me da hambre? Es por eso un suplemento nos ayuda, pero no sustituye a la alimentación.
5: Yéndonos a la prevención, para que no lleguemos, o sea, en estos casos yo que tengo 27 años, ¿no? Y yo no quiero que cuando llegue a la edad de los 60 tenga sarcopenia. ¿Qué puedo hacer desde yo ahorita para decir, voy a prevenir?
6: Si una persona es sana, no tiene ninguna enfermedad, ninguna comorbilidad, puede tener una alimentación, pero siempre sería ideal llevarlo a cabo con un nutriólogo.
5: Okay.
6: Y conjunto con un dietista, ya que el nutriólogo nos detectó que estamos sanos, entonces el dietista nos puede dar inclusive ciertas recomendaciones de cómo balancear lo que es el plato saludable, donde un porcentaje son verduras, carnes, cereales, proteínas, y en sí todo, y sobre todo los líquidos.
5: Claro.
6: Sobre todo hidratarnos en forma correcta, porque nuestro cuerpo se basa en toda esta homeostasis o que sea todo parejo para que pueda absorberse todos los nutrientes y sobre todo no saltarnos alimentos. Importante. Eso es algo muy importante, porque si no llevamos el desayuno, comida y la cena, entonces nuestro cuerpo va a tomar energía de donde no tiene y entonces va a empezar a alterar todo el metabolismo. Trata de hacer un sueño reparador.
5: Nuestro cuerpo habla y hay que escucharlo, hay que saber escucharlo y tomar el tiempo para darle, porque nada más tenemos uno, una sola vida, hay que cuidarla. Nos vemos en el siguiente episodio de Ya Viste. Yo soy Génesis Zaine Silva. Hasta luego.
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0: Hola amigos, ¿qué tal? ¿Cómo están? Muy buenos días. Amigos madrugadores del Valle, ¿qué tal? ¿Cómo ha ido, chaval, los Aúca?
1: Ay, sí, Juan, y how, man.
0: Y Hawaiian and yo.
1: Hawaiian Point.
0: Y French fries.
1: Cauma bien fría.
0: Chicken Olo.
1: Los pollos se fueron.
0: Chicken Go.
1: Y bien lejos.
0: Chicken Run.
1: Sí, hombre.
0: Owen Cárdenas.
1: Owen On.
0: Ahora al desfile.
1: Sí.
0: Bien, pues como siempre es un placer saludarlos a través de los micrófonos de XZF, la buenísima, que transmite en el 850 de amplitud modulada desde Mexicali, Baja California, capital agrícola del noroeste de México.
1: Buenos días, capitalino.
0: Con 1000 watts de potencia en su antenota de transmisión.
1: Oh, yeah.
0: Eso no es cualquier cosa, Nachón.
1: Hombre, ¿cómo crees?
0: No, hombre, con esa potencia llegamos hasta el ejido Rancho Hechicera.
1: Sí.
0: De Toño Nava Varela.
1: Ah, muy bien.
0: Y luego adelantito está Bataques.
1: Vamos, el Querétaro.
0: Y el Álvaro Obregón.
1: Sí.
0: De Ernesto.
1: Bueno, y no muy lejos de ahí también está el San Luis Potosí.
0: Y el Campeche.
1: Sí.
0: Como siempre, pues, en este horario, en esta estación, de lunes a sábado, de 6 a 8 horas, les habla y les saluda su amigo y servidor, Ignacio Guillén Murguía.
1: Ignacio Guillén Beltrán.
0: Autorización 6748.
1: 309-4036.
0: Otorgadas por el gobierno federal mexicano. Y usted sabe que en su programa Madrugadores del Valle, tratamos de manejar preponderantemente información que gire alrededor de las actividades agropecuarias. Y su participación telefónica al 686-555-5858 es importante para que enriquezca su programa con algún comentario, con alguna sugerencia, con algún tema que podamos considerar de interés general. De modo que iniciamos su programa Madrugadores del Valle correspondiente este día. Hoy es miércoles 16 de septiembre del año 2026. Miércolitos, chavalos. Día de Mercurio, Dios del Oro, Dios de los Ladrones. ¿Qué huele? El día de hoy, trate usted de llevar una prenda de vestir de color amarillo para que Mercurio, el Dios del Oro, el Dios de los Ladrones, otra vez, ¿qué huele?, venga en su auxilio. Y hacia los cuatro puntos cardinales ya está usted escuchando al famélico coyote y el sonido gutural que oscila entre la letra O y la letra U. Ahí está.
1: Urge.
0: Ese es el llamado Mercurio. Sí funciona.
1: Sí.
0: Y funciona bien. El asunto es tomorrow in the tomorrow. Mañana en la mañana, la pregunta obligada de los jueves. ¿Qué pasó? ¿Le funcionó Mercurio? Ya veremos. Como todos los miércoles, un saludo al señor Carlos Galvez, allá en los ejidos de la Laguna Salada, a LLMM, a Lili Lorena Molina Moreno, que le hace honor a su segundo apellido, y también a Porritas con ese rumbo. madrugadoresdelvalle2@hotmail.com es nuestro correo electrónico. Hay otras herramientas que puede usted utilizar para interactuar con nosotros y con el auditorio.
1: Sí, pues tenemos el número para mensajes de texto, el 6863-070421. Allí con la aplicación de WhatsApp usted puede compartir con nosotros.

0: Pues aquí estamos, chavos, acompañándolos con su programa. Tenemos abundante información para compartirles, nuestros propios comentarios y los que usted nos haga al 686-555-5858. Le comento, pues esto indudablemente que no lo podemos dejar de lado. Acuérdese usted que uno de los artículos de la Ley Federal de Radio y Televisión establece que la radio y la televisión serán vínculo de educación para el pueblo. Les comento entonces lo siguiente. El 16 de septiembre de 1810, don Miguel Hidalgo y Costilla, en el pueblo de Dolores, hoy Dolores Hidalgo, se dirige a la gente dando el grito para luchar por la independencia de México. Ahora, como ayer, cada 15 de septiembre, el presidente de la República da el grito en el balcón presidencial, así como el gobernador en Palacio de Gobierno de cada estado, para recordar dicho acto. Y el 16 de septiembre se celebra el inicio de la Guerra de Independencia de México. Breve y sustancioso. Si usted recuerda, fue el presidente Miguel de la Madrid, ¿verdad?, el que trajo los símbolos patrios por todas las capitales de los estados.
1: Sí, yo iba como en cuarto o quinto año en la primaria.
0: Sí.
1: Les di una vuelta a los símbolos patrios de la campana de independencia y a la primera constitución, el primer libro. Ahí los trajeron paseando y nos llevaron a verlo.
0: Así es. Y si usted, si mal no recuerdo, fue el presidente López Mateos el que mandó que se fundieran réplicas de la campana de Dolores y se establecieran en cada capital de estado. Usted recuerda todo eso, ¿verdad? Así es. Bueno, pues le comento, a ver qué sucede en Baja California en ese sentido. Pero aquí le va. La Comisión Nacional del Agua en Sinaloa inició un proceso de enroque en sus distritos de riego como parte de las necesidades que tiene la dependencia, y los cambios no van a trastocar la planeación del ciclo otoño-invierno, confirmó esto una fuente confiable de Conagua. La fuente entrevistada destacó que todos los funcionarios tienen la capacidad de operar los distritos de riego a donde los envían, sean más pequeños o más grandes, porque cuentan con experiencia dentro de Conagua en la administración de las presas y en el trato con los usuarios de los módulos de riego. Aunque se dice no tener con precisión los cambios que al momento se han autorizado, la fuente de Conagua mencionó algunos, como Justo Antelo Villarreal, que estaba a cargo del distrito 076 en el Valle del Carrizo y ahora va a estar en el distrito 010 en el Valle de Culiacán y el 074 en la región del Ébora. Mientras que Sirio Moreno Armenta, que estaba en el distrito 010 y 74, estará al frente del distrito 09 en El Dorado. Otro de los cambios es el de Roqueberto González, que estaba como jefe de distrito de riego 109 en El Dorado, y pasará al distrito 076 en el Valle del Carrizo. Los cambios obedecen a las necesidades de rotación del personal. Es una práctica común. Los funcionarios solo van a cambiar de usuarios y sus responsabilidades son las mismas. Conocen el tema del agua y de los recursos a cargo de esta dependencia federal. La recuperación de las presas en su captación de agua es un factor que va a apoyar a los funcionarios que están al frente de los distritos de riego. Facilita más hacer la planeación de las siembras en coordinación con los usuarios. Los pronósticos indican que septiembre, octubre y noviembre van a seguir aportando las lluvias aguas a las presas de Sinaloa y con ello ahora sí desaparecer la sequía y sí tendrán siembras regulares en otoño-invierno 26-27. Bueno, vamos a ver aquí si se dan movimientos en la Comisión Nacional del Agua y si se dan movimientos en la jefatura del Distrito de Riego de la Comisión Nacional del Agua. Eso ya lo veremos. Por lo pronto, ¿se acuerda usted cuando empezó a emerger, a surgir el dátil como un cultivo verdaderamente importante?

0: en nuestra región, y cuando empezamos a escuchar de que dátil de nuestra región iría a dar hasta Arabia, y dijimos nosotros, como dicen en Sinaloa, vamos a llevar piedras al cerro, pues aquí le va. Fíjese, más de una década de trabajo tiene la familia Amarillas García. Hoy tiene al dátil del Valle de Mexicali en el mercado internacional, con exportaciones a Estados Unidos y Arabia Saudita. Su labor inició hace 11 o 12 años con la plantación de palma datilera, después de dedicarse principalmente al cultivo del trigo y del algodón. Ulises Amarillas García, ingeniero agrónomo y productor, detalló que actualmente cuenta con aproximadamente 10 hectáreas y 1.500 palmas. Hay mucho mercado para el dátil. El productor considera que existe suficiente demanda para que el cultivo siga creciendo en el Valle de Mexicali, principalmente por las oportunidades que representan los mercados de Medio Oriente. Incluso si en la región se plantaran mucho más hectáreas de palma datilera, habría todavía capacidad para colocar la producción durante varios años. Para este año, la familia espera aumentar su cosecha en al menos 10 toneladas con respecto a la temporada anterior, cuando obtuvieron entre 36 y 37 toneladas. El incremento se debe a que las palmas continúan creciendo y con ello también aumenta la cantidad de fruto que producen. La producción requiere trabajo durante prácticamente todo el año. Entre las labores está la limpieza de las palmas, la fertilización, el riego y el despeinado. Amarillas García indica que durante la maduración los racimos son embosados para proteger el fruto de las aves y de las plagas, y la cosecha todavía se realiza principalmente de manera manual. Una vez recolectado el dátil, pasa por un proceso de selección y empaque, en el cual se separa el fruto que presenta daños, exceso de humedad o una maduración que no cumple con las condiciones requeridas. ¿Qué le parece? Dátil de Mexicali a Estados Unidos y Arabia Saudita. Estos dátiles que cultiva la familia Marías García se han posicionado ya en el mercado internacional luego de más de 10 años de trabajo. 10 años de trabajo. ¿Cuánto tarda una palma datilera en ensayar? Esto es, en dar sus primeros frutos. Entonces, esto es calmado porque llevo prisa. Vámonos a la forma acostumbrada. Son las 6 horas con 29 minutos en Madrugadores del Valle.
1: 28 grados centígrados es lo que nos indicaba el termómetro del vehículo cuando nos estábamos trasladando hacia acá. Fíjate que los sistemas meteorológicos están marcando 26 grados centígrados en esta mañana. Se siente la humedad en el ambiente, entonces pues a ver cómo nos va el día de hoy. No va a estar tan caliente el día de hoy, pero pues ya con la humedad ya nos da cierto bochorno y pues ya estamos enfadados del calor.
0: Vamos a tener 38 grados según el pronóstico. Así lo marca en la madrugada. Ya veremos cuando lleguemos al segmento de la información meteorológica si se modifica.
1: Sí, bueno, para mencionar lo siguiente, hoy es 16 de septiembre, es el día ducentésimo quincuagésimo noveno en el calendario
0: O
1: gregoriano.
0: sea, sí.
1: Es el día número 259 y el día número 260 en los años bisiestos. Quedan 106 días para finalizar el año. Y pues no vas a abrazar a las
0: No,
1: muchachas.
0: hombre, cómo no, me canso ganso si soy bien jacarandoso. No le hace que anden todas sudadotas
1: Sí, en las
0: y
1: celebraciones.
0: vestidas de chinas poblanas.
1: Sí, es Día Internacional de la Preservación de la Capa de Ozono. También es Día Internacional de la Cardiología Intervencionista, Día Internacional de la Ciencia, Tecnología y la Innovación para el Sur. También es Día Mundial de los Barberos.
0: De los barberos.
1: Sí, pues esta
0: Yo
1: labor tan importante.
0: conozco algunos que se ponían hasta de alfombra con el jefe.
1: No,
0: Ah, ¿no son esos?
1: estamos
0: Oh.
1: hablando de estas
0: Se
1: personas.
0: ponían en cuclillas para que se subiera al caballo y
1: No,
0: todo.
1: no, no, del oficio de barbero. Sí, por países, allá en Argentina, es Día de los Derechos de los Estudiantes, también es Día Nacional de la Juventud. En Malasia, es el Día de Malasia. En México, pues ya es día de la independencia, del, yo lo digo como inicio de la guerra de independencia de México. Se conmemora el inicio de la lucha por la independencia, encabezado por Miguel Hidalgo y Costilla, con el llamado conocido Grito de Dolores, en la madrugada del 16 de septiembre de 1810. En el santoral.
0: Viene.
1: Es día de San Cornelio, Papa, y también de Cipriano.
0: ¿Otra vez Cipriano?
1: Sí.
0: Cipriano Rodríguez Osuna y Ciprianón Roldanón.
1: Santa Eufemia de Calcedonia, San Abundio de Sorat y mariachis que lo acompañan.
0: Don Abundio Rocha, ¿sí te acuerdas de él?
1: Sí.
0: Don Abundio Rocha es un carnicero. Y decía la canción, se casó con un carnicero y nunca tenía que comer.
1: No, pues no.
0: No, resulta ser que don Abundio Rocha, la vida lo bendijo con cinco hijas, cinco muchachas, y nos hizo carniceras a todas.
1: Pues
0: y un día que ya ves cómo soy yo de abrazador de muchachas, estaba una de ellas afilando un cuchillo, me dijo, ¿qué pasó? No, tranquilo,
1: no pasa nada, tranquilo. Julio Gutiérrez ya está reportando, dice que hay Happy Yuyu.
0: Perfecto.
1: Pues para que nos lo dé a conocer.
0: Alguien muy patriota.
1: Sí, San Prisco, San Niniano.
0: Niniano Manuel el Güero Rutiaga.
1: San Rogelio y Servideo, mártires de Córdoba.
0: Rogelio.
1: Sí, Rogelio Duarte.
0: Allá la Camacho.
1: También.
0: Rogelio Duarte Solórzano.
1: Buenos muchachos. Santa Ludmila de Bohemia. Santa Edita. San Vital.
0: Don Vital Castañeda, padre de Jorge.
1: Sí, también yo conozco un muchacho de nombre Vital que acá trabaja rumbo a Virreyes. San Martín de Sigüenza, San Juan Macías y San Andrés Kim. Es lo que tenemos en el santoral del día de hoy, pues para que vaya reportando a sus japiyulleros. Y pues la verdad es que tenemos muchísima información para compartir con todos ustedes. Y como lo han mencionado, pues a veces una nota tapa a la otra en importancia y en actualidad, pero hay otras que no dejan de ser importantes.
0: A ver si tenemos, Iván, ahí dentro de la música, La Culebra, con mariachi, con el mariachi Vargas, para que la disfrutemos en este 16 de septiembre. Mientras la encuentra Iván, a ver, vamos.
1: Pues mira, fíjate que el asunto este del gusano barrenado sigue avanzando hacia el norte por el estado de Sonora. Ya está reportado un caso en Hermosillo, en el Valle de Hermosillo y también en Guaymas. Sigue avanzando poco a poco. El Servicio Nacional de Sanidad, Inocuidad y Calidad Agroalimentaria, el SENACICA, confirmó el primer caso de gusano barrenador de ganado en Hermosillo y en Guaymas, con lo que Sonora acumula 59 casos de esta enfermedad. Además, también se registró el primer caso en el municipio de Zaguaripa, en la zona serrana. De acuerdo con el informe semanal del organismo, el municipio de Álamos encabeza el número de afectados con 27 casos, seguido de Guatabampo con 13, Quiriego con 5, Yécora tiene 4, Navojoa 3, Cajeme 2 y Aribechi, Guaymas, Hermosillo, Rosario y Zaguaripa acumulan un caso. Ante el avance de la plaga, las autoridades mantienen acciones para contener su propagación y trabajan en la liberación de mosca estéril, una de las estrategias utilizadas para reducir la reproducción del insecto. A nivel nacional, el SENACICA reporta 42.871 casos acumulados desde el 20 de noviembre del 2024 hasta el 13 de septiembre del 2026, en los cuales 1.880 casos permanecen activos en distintos puntos del país. Cabe señalar que a la fecha en Sonora se han liberado más de 30 millones de moscas a fin de frenar la reproducción de la mosca que causa la enfermedad en mamíferos. Sin embargo, los casos continúan avanzando. Pues hay que ver qué va a pasar. Está avanzando, sigue caminando hacia el norte. Viene el cambio de estación, probablemente va a entrar en dormancia después de noviembre, por ahí cuando empiece a descender la temperatura. A ver qué dicen nuestros vecinos. Estamos 3-3 porque habían comentado
0: otra vez,
1: habían comentado de que si se presentaban casos en Sonora, podrían cerrar la puerta nuevamente a la exportación. No han dicho nada. Hay grave crisis en la Unión Americana en la industria cárnica, debido a la falta de cabezas de ganado que estén listas para ser sacrificadas. Están cerrando algunas plantas en Estados Unidos.
0: Les dicen mataderos.
1: Sí, por falta de ganado. Entonces, no crean que están abriendo la puerta nomás porque son buena onda.
0: Bien, tenemos llamada telefónica con Iván. ¿Sí la encontramos, Iván? Bien, son las 6:36. Después de la llamada telefónica, vamos a escuchar esta melodía que se llama La Culebra. Precisamente, ¿sí, después de Guadalajara, se me hace una de las melodías más bonitas con mariachi. Vámonos a la llamada. Bueno.
2: A Ultra Patriótico.
3: Chivetín, ¿cómo ha ido?
2: Amanecí radio.
1: Con voz de trueno.
2: Sí, porque estuvimos ahí en el evento del grito y gritamos con ganas.
3: Eso es bueno. ¡Viva Ñácalo!
2: Pues los que vivieron y nos dieron patria, que fueron precisamente reales y no hechos en la historia, pues sí, bastantes pensionados. Muy buen ambiente ahí en la delegación atrás en el centro de desarrollo.
3: ¿Quién es ahorita el delegado, Chivetín?
2: ¿Vale?
3: ¿Quién es el delegado?
2: Carmen Pérez Quintero es la delegada.
3: Ah, perfecto.
2: A la cual felicito en lo particular y en lo general porque pues fue un evento muy muy lucido, muy bien organizado, mucha gente, nada de problemas, nada de broncas, mucha comida y bebida, ¿no? Porque la comida y la bebida, pues, en un pueblo no deben de faltar. Y no nomás me refiero a las aguilías negras, que lleva todo tipo de aguas frescas y todo lo que se vendió ahí.
3: ¡Qué bueno!
2: Muy
3: qué
2: bien,
3: bueno.
2: Felicito una vez más a Carmelita Pérez Quintero por ese evento, como los otros que ha hecho ella desde que llegó ahí, delegada, y pues que sigan las cosas mejorando en el sentido práctico y general.
3: Sí.
2: No sé, allá en Mexicali, como la vieron ahí ustedes. Fíjate, qué curioso, pero cuando te patriotizas, es una cosa que se nos viene, se nos pega en la cabeza de que sí tenemos que celebrar cuando hay un evento.
3: Mucho, tenemos mucho que celebrar. Sí. Es enorme y gran y hermoso nuestro país. Tenemos de todo.
2: Sí, entonces hay que aprovecharlo ahorita que estamos vivos y hay que hacer lo que podamos para engrandecerlo, ¿no?
3: Así es.
2: Por otro lado, pues dada la noticia esta, fíjate, en la cuestión entomológica, en el caso de la que reproduce el gusano barrenador, que es una mosca, sí, como lo dijo el ingeniero, la base entomológica, la base técnica es que si nos llega un frío, si llega un frío descomunal, sí, se va a ralentizar la reproducción de la mosca. ¿Por qué? Porque las plagas ocupan, tienen su
3: rango, claro, sí.
2: De temperatura,
3: claro,
2: ambiental, en la cual pues se...
3: Pero fíjate, Chivetín, lo que decíamos cuando estábamos en lo fuerte de la pandemia, decíamos aquí en Madrugadores del Valle, espérese a que llegue el verano mexicalense y se le van a ir los pollos al COVID, chicken go. Pues no, algunos observadores nos dijeron que en algunas inspecciones que hicieron, encontraron en los filtros de los aparatos de aire acondicionado, ahí lo habían encontrado. Entonces, si pensamos que el clima extremoso puede ayudarnos, pues ahí vimos que en el COVID, no.
2: Sí, nada más que el COVID, como es un microscópico enemigo, y es muy, pero muy, viaja en todas las cosas que te puedas imaginar.
3: Así es.
2: Muchos lo agarraron en los contactos de las puertas de los mercados, de los boxes, de las tiendas.
3: En los mercados.
2: En los tumultos. Alguien tosió por ahí, pero en esa tosida iban millones y millones de malditos virus. Que nos tocó vivir esa terrible experiencia, pero pues ahí logramos salir adelante.
3: Claro,
2: todos,
3: que sí.
2: Todos,
3: y por eso cuando alguno de nuestros amigos se la está viendo de la cachetada, yo lo primero que le digo, peor nos hemos visto, adelante, ánimo. Perfecto.
2: Pues ahí está, ahorita, gracias a la desvelada, pero contento, voy a ir por mi café, por mi chanate.
3: Perfecto.
2: Que ya me hace falta para que las neuronas se estabilicen.
3: Es la gasolina del día.
2: ¡Viva México, señor!
3: ¡Viva Ñácalo! A la orden. A ver, tenemos a Julio Gutiérrez acá, en uno de los celulares, lo vamos a atender.
1: Y nos vamos a corte.
3: Yulais.
1: Buenos días, Julio.
4: ¿Qué tal, Nachos? Habla Julio Gutiérrez y soy adicto a madrugadores del Valle.
3: Hola, Yulais.
4: ¿Qué pasó, chavalos? Estoy preocupado, chavalos.
3: ¿Por qué, hombre?
1: ¿Qué pasó?
4: Porque la patrona se levantó muy temprano y traen ruidajo en la cocina.
3: ¿Está bien?
4: Y ahorita me dijo, levántate, Iborón.
3: Eso es bueno.
1: No, pues lo que pasa es que te vas a dar desayuno temprano y te vas a tener que ir a trabajar.
3: Te va a dar
4: la
3: boca.
4: No, chavalos, el asunto era que la quiere que la lleve a comer tacos de Michoacán al desfile. Ah. Este era el asunto.
3: Está bien.
4: ¿Se vale?
3: Claro que sí.
4: Oye, chavalos, pues tenemos capiviero.
3: A ver, ¿quién es?
4: Antonio Gutiérrez Aguilar. El mejor regador que ha habido aquí en la zona de Ejido Chihuahua.
1: ¿Qué tal?
4: Sí, hoy llega su... Es patriota el vato. Y así que ocupa un capillero de como de... Un capillero de 835.65 centavos.
3: Y eso es bueno. Ya nos fue bien el día de hoy.
1: Ya funcionó Mercurio.
3: ¿Quién es el otro capillero?
4: ¿Mande?
3: ¿Quién es el otro?
4: No, nomás es nomás Antonio Gutiérrez Aguilar.
3: Bueno, pues...
4: Mandó un saludo, chavo, que todo está bien, ahorita a Mercurio ha funcionado y pues ha salido adelante y pues un saludo para el señor Lalo Medina, para el PIFA que ayer dijo, ¿sabes qué? Mándame saludos porque yo soy fan y soy cafetona.
3: Eso es bueno. Caray,
4: eso es bueno, le dije. Entonces un saludo para el PIFA y para toda la raza trabajadora de aquí de Ejido Chihuahua.
3: Y a la pues, orden.
4: Ahí estamos, saludos a ustedes y gracias por el espacio, Nacho, y seguimos con la agricultura boqueando como pescadito, pero ahí seguimos.
3: Así tiene que ser, no hay que rajar leña, a la orden.
4: Saludos, bye.
3: Bien, acá no hay nada, ¿verdad? No. A ver, vamos a disfrutar esta melodía con el mexicanísimo mariachi, y le reitero, para mi gusto, después de Guadalajara, es la melodía más bonita que tenemos con mariachi. Adelante, Iván.

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19: Bien, ya son las 6:50, son 10 minutos para las 7. Tenemos llamada telefónica ya con Iván, vamos a ella. Bueno.
20: Sí, buenos días, Nacho.
21: Buenos días.
20: Habla Ricardo Castro, acá el Ejido Toluca.
21: Hola, Ricardón.
20: Fíjese, don Nacho, que con esto lo del grito de independencia, ¿cuál es el traje típico de que se le dice aquí en México? El traje típico, es el traje de charro, ¿no?
21: Pues bueno, depende de la región, ¿verdad? Acuérdate, en el Bajío, en Guanajuato, los chinacos, ¿verdad? Los chinacos, otra forma de ropa de los vaqueros de... Charro de faena.
20: Sí,
21: en Veracruz,
20: sí,
21: en Veracruz andan de manta con su sombrero de cuatro pedradas. Yo creo que depende de la región. Es tan grande nuestro país que más bien estaríamos hablando de trajes regionales, de música regional y de comida regional.
1: Pero si alguna parte de nuestro país miran un sombrero de charro y a caballo, pues es mexicano.
21: Claro, yo
1: pregunto, pues, en aquellos años, ¿cuántas personas podían lucir un traje de esos? Pues, porque yo creo que nadie, ¿no? Un porcentaje...
21: Pues yo creo que es lo mismo la comparación. En alguna ocasión en un restaurante de comida china, cuando estaba el ahorro ahí en la chinesca, le pregunté yo precisamente al chino que atendía ahí el restaurante, que se veía que era el dueño, riquísima la comida, y le dije, bueno, pero esta es la comida del pueblo común de China. No, aló.
1: No, ellos no comen grasa, por eso yo creo que... No hay algún chino, japonés, gordo, ¿no? Ellos pura cosa cocida, pero bueno. Fíjese, un hecho que pues ya se escuchan rumores con eso de que del cambio de poder aquí en el estado, que el ingeniero Jorge Han Ron, pues se le está moviendo la patita otra vez, ¿no? De buscar pues ser gobernador de Baja California. Si en otras ocasiones ha perdido, no sé con qué margen o con qué porcentaje ha perdido, pero yo creo que en esta ocasión va a tener, yo creo que mucho más posibilidades que en otras ocasiones de poder ser gobernador del estado. Pues por las malas decisiones, mal actuar del gobierno de la Cuarta de Transformación. La única bandera que lo sustentan a ellos, y no por sus buenos resultados, es por la compra de conciencia del pueblo bueno y sabio. Porque pues los problemas, necesidades, y apuros y preocupaciones del pueblo siguen siendo las mismas, no ha cambiado nada. Entonces yo creo que sí, si esta persona le entra y si los partidos se alinean como debe de ser, yo creo que tienen muchas posibilidades de mandar a Morena a la banca.
21: Fíjate que te voy a comentar algo a ti al auditorio. En dos o tres ocasiones, las dos veces que he sido candidato, me ha tocado participar, por ejemplo, ahí en el Cuernavaca. Me invitaron a que estuviera ahí enfrente del micrófono con él, en el ejido Tabasco y así. Pero hay un detalle que a mí me llamó la atención. Todos los candidatos, cuando tienen sus eventos, tratan de buscar personas afines a ellos para que sean sus representantes de casilla. Y yo nunca vi que hubieran dado promoviendo Hank Ron, buscando sus representantes de casilla en cada evento que hacía y todo aquello. Sí tuvo eventos con bastante gente, sí tuve el del Cuernavaca, estuvo muy interesante, el del Tabasco, que es un poblado piloto en nuestro valle, muchas gentes de distintos ejidos ahí alrededor acudieron. Pero yo noté ese hueco en que no decía, vamos a cuidar la elección, necesito quien me represente para aquí darles el nombramiento. Ese tipo de cosas se manejó, que estaba por vencérsele la concesión del hipódromo de Aguacaliente y que necesitaba y que por eso estaba haciendo ruido precisamente para ello. Por ahí cuenta la leyenda.
1: Pues esperemos que en esta ocasión, y si le entra, pues todo ese detallito debería poner atención y cerrar filas, no dejar nada de la puerta abierta, ninguna posibilidad de que le puedan hacer feng shui o maroma. Porque le voy a decir una cosa, lo que es el ingeniero San Ron, la verdad que sí tiene presencia, Yo lo puedo asegurar que esos eventos que ha hecho no llevan acarreados de la gente
21: sí, que va la gente acude, sí, no hay acarreo, pero ya no se le dice acarreo,
17: no.
21: Apoyo para el traslado,
1: ya somos por último, más educados. Por último, don Nacho,
21: sí.
1: ¿Quién empezó con esto de los y las y todo ese enredo de
21: Vicente cosas? Fox, Vicente Fox fue el que empezó. Con esa corera, dicen en Sinaloa.
17: Tratar de dar pluralidad.
21: Chiquillas pues. Y chiquillos.
20: Pero fíjese, ayer escuché a la bueno, estuvo saliendo en las redes sociales, no como que le puso mucha atención, no, pues salió ahí en las redes sociales y pues lo tienes que ver casi a fuerza, ¿no? Porque usted cómo puede mencionar, decir baja californianos, pero o sea que ella lo dijo en hombres y mujeres baja californianos, oye, pues si dices baja californianos, pues se entiende claramente que ya es todos los
21: que vivimos en el estado. Que en ese sentido hay personas muy centradas. El otro día platicaba yo con una muchacha que trabaja en el ISSSTE y ella no es feminista. Y dice, mira, dice, yo no entiendo a esa gente, me lo dijo ella. Necesitamos al hombre. Y dice, y una amiga mía, dice, se quitó el primer apellido y se puso el de la mamá. ¿Y sabes qué le dijo ella? ¿Y tu mamá de quién lleva el apellido? Del papá de ella. Pues, o sea, son coreras, pues.
20: Pues a ver si ya dejan ese tipo de cosas, porque ayer en el grito de aquí en el estado, pues dijo como mil cosas y pues se hubiera ahorrado esos 10 minutos de decir los y las y los jóvenes y no sé qué tantas jóvenes y las niñas y los niños, con que hubiera dicho baja californianos o mexicanos, se entiende más que excelentemente bien, pues pero bueno, pues
21: está bien, está bien.
20: Sabemos que Calderón tiene la culpa.
21: Ya tenemos avión.
20: Por último, Nacho, con esto de las elecciones, aquí tenemos otra gran oportunidad. Esperemos que la gente ya con esas despensitas que le dan, esos apoyos, que se dejen de estar obligados a votar por el partido en el poder. Miran a su alrededor, acuérdense que sus hijos vienen atrás y no podemos seguir con lo mismo. Entonces, yo voy a estar terqueando sobre eso, yo no voy a estar diciendo que voten por tal partido, pero sí que la conciencia de estas personas que reciben las ayudas son muy buenas, claro que sí.
21: Razonar el voto.
20: Así es.
21: A la orden. Es.
20: Muchas gracias, Nacho, que tenga un excelente día. Muchas gracias.
21: Y mire, yo tengo comprobadito, que su voto cuenta y que su voto va a ser contado. Le voy a decir por qué. Un amigo mío, Juan Pablo Hernández Castro, hermano de Berardo,
2: sí,
21: hijo de don Juan Pablo, fundador de la Miguel Hidalgo, para ubicarnos, él fue candidato a diputado por el distrito en el que yo vivo, ahí en la colonia Nahua. Juan Pablo Hernández Castro. Y andaba regalando precisamente imágenes de Juan Pablo II. En la casilla, Yo voté por él, y en la mañana del día siguiente fui a revisar la lona y decía Juan Pablo Hernández, un voto. ¿Cuál fue?
2: El tuyo.
21: El mío. Entonces, comprobadito de que sí, su voto es cuenta y va a ser contado. Entonces, hay que dejar la apatía a un lado, razonar el voto, lo que nos están dando. Para nuestros hijos, para nuestros nietos, para nosotros mismos, proviene de nosotros mismos, de nuestros impuestos, sino que, como dijo López Obrador, antes se los robaban y ahora nos los están repartiendo, es parte de la riqueza de nuestro país. Pero bueno, le comento lo siguiente. Los pescadores del Golfo de Santa Clara ya tienen fecha para el inicio de la temporada del camarón 2026-2027. La captura en aguas marinas del Alto Golfo de California va a comenzar el 7 de octubre. Esta fecha forma parte del calendario definido para el inicio de la temporada de captura de camarón en el Pacífico mexicano, con fechas diferenciadas de acuerdo con las zonas de pesca. Para bahías, esteros, lagunas, marismas y otros sistemas lagunares y costeros de Sonora y Sinaloa, el levantamiento de la veda y el inicio de la captura quedó establecido para el 22 de septiembre, que es cuando entra el otoño. En el caso del Alto Golfo de California, la actividad va a comenzar el 7 de octubre, fecha establecida para la pesca de camarón en aguas marinas de jurisdicción federal del Océano Pacífico y del Alto Golfo de California. Estas fechas fueron acordadas durante reunión de trabajo realizada en Mazatlán, Sinaloa, con la participación de autoridades federales, gobiernos estatales y representantes del sector pesquero.
19: El gobierno de Sonora señaló que el calendario busca permitir que los pescadores se preparen para el inicio de la actividad bajo un esquema ordenado y al mismo tiempo favorecer el desarrollo del recurso y su aprovechamiento sustentable. La secretaria de Agricultura, Ganadería, Recursos Hidráulicos, Pesca y Acuacultura indicó que va a continuar coordinándose con la Comisión Nacional de Acuacultura y Pesca, el Instituto Mexicano de Investigación en Pesca y Acuacultura Sustentable y los representantes del sector. Ya hay fecha de inicio para la pesca de camarón en el Golfo de Santa Clara. Primero en las bahías, en los esteros y sistemas costeros el 22 de septiembre. Estamos a 16.
2: Va a coincidir con la entrada del otoño.
19: Así es. Adelante con lo que tienes preparado.
2: Pues mira, tenemos bastante información para compartir con todos ustedes cuando son las 7 de la mañana con 3 minutos. XZF La Buenísima, 686-555-5858, si desea comunicarse a cabina, transmitiendo desde el 850 de amplitud modulada. Pues fíjate, todo el mitote aquel que se armó con el brote de esta diarrea en Estados Unidos, que al principio dijeron que eran productos mexicanos, y generó un movimiento y afectación en empresas enorme. Fíjate que funcionarios de Estados Unidos declaran fin de brote de ciclospora, pero desconocieron realmente el origen
19: y aventaron el buscapiés y aumentaron la cortina de humo. Y acuérdese que le informamos que una empresa exportadora de productos agropecuarios del Bajío hasta había cerrado para hacer las revisiones perfectas.
2: Mira, el mayor brote de intoxicación alimentaria por ciclosfora en la historia de Estados Unidos ha terminado. Esto lo informaron el viernes funcionarios de salud estadounidense. Funcionarios de la Administración de Alimentos y Medicamentos de Estados Unidos señalaron que confían en que toda la lechuga iceberg retirada del mercado relacionada con este brote específico ya no está a la venta. Casi 13,000 casos notificados de ciclosfora estuvieron vinculados al brote en varios estados, según funcionarios federales. Representa la mayor parte de un aumento sin precedentes de esta enfermedad diabética este año. Aunque el brote se considera terminado, sigue sin respuesta a varias preguntas, incluida la de su origen. El parásito se propaga a través de las heces humanas y aún no está claro cómo aguas residuales pudieron haber contaminado suficiente alimento como para enfermar a tantas personas. Esta contaminación puede ocurrir si los productos agrícolas se cultivan en el suelo o entran en contacto con agua que ha sido contaminada. Esto lo señaló Ellen Shoemaker, directora de divulgación de un programa de seguridad alimentaria de la Universidad Estatal de Carolina del Norte. Dice, el gobierno ha recibido informes de casi 20,000 casos confirmados por laboratorios desde el 1 de mayo, es decir, 16 veces más la cifra reportada durante el mismo periodo del año pasado. También se han notificado más de 6,100 casos sospechosos. Además de este, el peor año en Estados Unidos en cuanto a infecciones fue en 2019, cuando se reportaron alrededor de 4,700 casos en todo el país. El aumento de casos de este año estuvo dominado por un brote en 21 estados vinculado a lechuga iceberg. Pero hay miles de otros casos que no se han relacionado con ese brote. Michigan, el estado más afectado con la mayor cantidad de casos reportados y donde se registraron las dos muertes en Estados Unidos vinculadas al brote. Entonces, a ciencia cierta nunca supieron bien, empezaron a decir que la lechuga, sí, luego el apio,
19: y el tomate,
2: y el perejil, o sea, empezaron a dar palos de ciego por todos lados.
19: Pero por lo pronto lastimaron a los exportadores.
2: En este brote los investigadores inicialmente centraron su atención en la lechuga servida en Taco Bell. Posteriormente funcionarios federales se enfocaron en Taylor Farms como fuente de la lechuga y la empresa retiró del mercado la lechuga iceberg cultivada en el centro de México. El retiro del mercado de Taylor Farm incluyó miles de ensaladas envasadas que combinaban lechuga con otras verduras. Entonces, los productos se enviaron a importantes cadenas de restaurantes en Estados Unidos, incluido John Brands, el propietario de Taco Bell, Pizza Hut y KFC. La FDA ha concluido que con las inspecciones en situ y con la recolección de muestras de los productores de lechuga iceberg y en la planta de procesamiento de México, Esto lo informó la agencia el viernes. La FDA indicó que las muestras de las infecciones in situ están pendientes de análisis. El brote llamó la atención a un problema que empeora. Los reguladores de Estados Unidos están realizando menos inspecciones internacionales para detectar productos agrícolas contaminados antes de que lleguen a los platos de los estadounidenses. Dicen que parte del problema podría haber sido de que ante los despidos del gobierno de Donald Trump, pues faltan inspectores.
19: Bien, fíjese lo que sucedió allá en una frontera entre Tamaulipas y Texas. Se dice que en esa aduana cruza casi el 50% del comercio que tiene México con Estados Unidos.
2: Ay, te tengo otra de inspecciones.
19: Le comento lo siguiente. El sistema electrónico de la Agencia Nacional de Aduanas de México falló nuevamente. Atoró a cientos de tráileres en ambos lados de la frontera entre Tamaulipas y Texas. Provocó afectaciones millonarias al comercio internacional al quedar varadas las exportaciones y las importaciones. La falla inició el lunes por la madrugada y fue intermitente a lo largo de todo el día, incluso hasta el martes, impidiendo a los agentes fiscales generar el documento de operación para despacho aduanero llamado DODA, que requiere tramitar el chofer de cada tráiler para cruzar la frontera en cualquier sentido. El cruce de Nuevo Laredo, que es por donde pasa casi la mitad del comercio internacional terrestre entre México y Estados Unidos, habría sido el más afectado, con filas de cientos de camiones de carga esperando para cruzar a ambos lados de la frontera. Del lado de Texas, la cantidad de vehículos de carga que buscaba cruzar a México era tal que la Oficina de Aduanas y Protección Fronteriza de Estados Unidos, junto a elementos de la policía tejana, solicitaron a los transportistas que esperan en sus bodegas hasta que se restableciera el sistema para evitar un mayor caos vial por las largas filas de las unidades. Del lado mexicano, los transportistas señalan que muchos optaron por cambiar de ruta y tratar de cruzar por Reynosa, cuya aduana era insuficiente para procesar el flujo, por lo que también allí hubo atorones. Esta falla se replicó hasta en Matamoros, donde también abundaron las filas de camiones que debieron esperar horas y horas para cruzar Estados Unidos. Una interrupción nacional de esta magnitud puede diferir entre 5.000 y 7.500 millones de dólares de flujo comercial, lo dijo Javier Sendejas, presidente del Consejo Mexicano de Comercio Exterior. Habría que sumar las pérdidas por generar costos extraordinarios en el transporte, en el almacenaje, en los inventarios y la producción, y el riesgo en los productos perecederos. Sendejas dijo que diariamente se realizan alrededor, escúchelo, de 59 mil operaciones de comercio exterior, tanto en las aduanas mexicanas. México mueve diariamente miles de millones de dólares en comercio exterior. La continuidad de los sistemas aduaneros en infraestructura crítica y una frontera lenta también funciona como un arancel. La aduana de Nuevo Laredo implementó un plan de contingencia para que los transportistas presentaran los documentos esencialmente. No obstante, aunque se podía avanzar, el procedimiento era lento y aún anoche se reportaban fallas. El presidente del COMCE Noreste afirmó que la paralización provoca gastos adicionales, clientes molestos por no cumplir con las entregas y paros de línea en la industria automotriz. El llamado: se requiere sistema de aduana confiable que no se caiga. Somos un país de comercio internacional y no podemos depender de que se cayó el sistema, que porque llovió, que porque se rompió la fibra óptica, que porque hizo aire, que porque no vino el ingeniero, porque hizo una actualización del sistema y bla, bla, bla. Indicó que por el puente 3 de Comercio Mundial en Nuevo Laredo cruzan diariamente entre 5.000 y 7.000 vehículos, y cuando falla el sistema se llegan a formar filas de 20 a 40 kilómetros. ¿Qué le parece? Pues que no vino el ingeniero y se cayó el sistema. Vamos a llamar telefónica con Iván. 7:11. Bueno.
3: ¡Viva México, señores Guillén!
21: ¡Viva México!
3: Les saluda cordialmente el doctor Herrera, alias el profe, desde la relumbrosa.
21: ¿Cómo ha ido?
3: Gracias a Dios, todo bien y contento, que es lo principal. Hay que ver el día siempre con un punto positivo. Pues hoy nuestra bandera, la más bella del mundo, debe ondear a toda asta. y mando un saludo hasta allá, hasta Surutato, Sinaloa, por allá andan mis hijos. Ellos casi siempre van en agosto, pero ahora, por problemas de su trabajo allá en Bakersfield, pues apenas ayer pasaron temprano por aquí, ya llegaron allá en Surutato. Bueno, pues ayer cometí un error, fíjese. Avisé que ya se iba a acabar el otoño, no, es que aquí en La Rumorosa, en la noche del grito decimos que se acaba el otoño, y se dio de la manera que ya para acudir al grito, ya andábamos con sudaderas, rompevientos, chales, pues cualquier cosa para cubrirse del frío de la noche del 16. Pues qué bonito festejar estos días. Estuve un rato por ahí y luego pues con la familia allá en Mexicali. Los hermanos nos reunimos, somos 7 varones, una mujer, la más pequeña. Entonces cada familia pues lleva algún platillo diferente. Pero el que hizo chiles en nogada se voló la barda, sabrosísimo. Y casi siempre es entre nosotros los hermanos. Y también un fondo musical muy bueno de los Vargas de Tecalitlán. Recuerdo que mi padre era Vargas de Tecalitlán. Y qué bonita melodía puso ahorita enervante, señor Guillén.
21: Ah, sí, así
3: la
21: es.
3: Culebra. La ánimo, culebra. Ánimo. Fíjese que esa melodía junto con el sopilote mojado son de las que más me agradan en mariachi. Y hay que recordar que el mariachi, pues si no hubiera sido por Lucha Reyes, no lo estuviéramos escuchando. Sería música para cantinas y todo aquello que se daba allá por los años 40. Pero en fin, pues hay que recordar este día. Recordar el 16 de septiembre, mi concepto, no es solo recordar un pasado, sino estar en el presente con el compromiso de hacer valer la justicia, la igualdad, la soberanía. Creo que la independencia se construye todos los días, señor Guillén, con nuestro esfuerzo, con nuestro trabajo. Como mencionaba usted, a los productores de Dátil, ahí se imagina el trabajo, como todos los productores, es un trabajo muy duro, es un trabajo que no respeta horarios, ni fechas, ni nada. Una felicitación para ellos. Familia García, me dijo.
21: Sí.
3: Ah, una felicitación para ellos por el esfuerzo que están haciendo.
21: La familia Amarillas. La familia Amarillas.
3: Ah, mire, pues una felicitación para todos ellos. Qué sabrosos, ¿eh? Claro. Qué sabrosos los dátiles, se los recomiendo. Pues ahorita que hablaba usted de las trabas ahí para la salida del comercio y todo eso, lo bueno que ya viene otra vez el tren de pasajeros y tren de carga, que ya está muy avanzado de lo que es de Querétaro a Nuevo Laredo y de Querétaro a la Ciudad de México, de ahí va a empezar el ramal. No sé por qué escogieron esa zona, fíjese, porque creo que antes era acá en Guanajuato, había un centro ferroviario muy grande antes en los tiempos de la revolución y posteriores. ¿Se acuerda el nombre de esa población, señor Guillén? Se me escapa.
21: No.
3: Era un nudo, ahí llegaban todos los trenes del norte y todos los trenes del sur, y ahí estaba cerca ya la ciudad de México. Bueno, no me puedo acordar, viví un tiempo ahí, no me puedo acordar del nombre, fíjese nomás. Y pues mire, celebrar el 16 de septiembre es hacer que el futuro, es hacer patente que el futuro de México le pertenece de manera exclusiva a los mexicanos y las mexicanas. México unido siempre defiende su autonomía, y siempre debemos recordar a las mujeres y los hombres que ofrecieron su vida para darnos patria y libertad, y que despertaron la certeza irrenunciable que los y las mexicanas decidimos nuestro destino.
21: Son palabras genéricas, doctor.
3: Mande.
21: Mexicano es palabra genérica.
3: Sí.
21: Abarca a todos y a todas.
3: Sí, pero ya ve que quedó ahora de que las y los.
21: Bueno, pues
3: entonces,
21: no, pero,
3: yo estoy de acuerdo con eso, a mí se me enseñó que era una palabra genérica.
21: Los errores los debemos de corregir.
3: Exactamente. Mire, y la historia del grito de independencia tiene su primer registro el 16 de septiembre de 1812 en la población de Huichipan, ahora Hidalgo, por el general insurgente don Ignacio López Rayón, que fue general y secretario particular de don Miguel Hidalgo, y también acompañó a don José María Morelos. O sea, Este hombre llegó hasta casi 1840 y tantos, muy avanzada edad, pero fíjese que no dejó registros, y se imagina usted, un secretario de un personaje como Hidalgo o de Morelos, toda la, la cantidad de información que tendría, pues en fin, no sé, yo he buscado por todos lados, pero no parece que no dejó ningún registro, o tal vez sus descendientes, como sucedió con la Güera Rodríguez, que quemaron todo lo que tenían porque no comulgaban con las ideas libertarias de sus ancestros. Y en 1813, don José María Teclo Morelos Pavón y Pérez, en su manifiesto Los Sentimientos de la Nación, pide conocer esta fecha como inicio de nuestra independencia. Y después que se vinieron los turbulentos años del primer imperio de Iturbide, fue hasta 1826, a promoción de un síndico de la Ciudad de México, don Wenceslao Sánchez de la Barquera, que se instituyera y solemnizaran por primera vez los festejos de la independencia nacional. Y en 1827 correspondió al presidente de la República, Guadalupe Victoria, celebrar por primera vez el Grito de Dolores. En 1847 no se realizó porque estaba la bandera norteamericana en Palacio Nacional, y fue hasta 1896 que el general José de la Cruz Porfirio Díaz Mori mandó colocar la campana de Dolores en Palacio, que es la que se sigue utilizando, y los festejos más o menos pues siguen igual, una noche de fiesta y al siguiente el desfile militar, como va a suceder dentro de unos momentos. Bien. Allá en la Ciudad de México voy a estar pendiente. Siempre me ha gustado ver el desfile. Señores Guillén, pues yo les deseo a todos que tengan un miércoles del Dios, perdón, del Pabélico Coyote y el Dios Mercurio. Se acuerden de mi desbastada cartera, señor Guillén. Yo no sé qué pasa. No,
21: ¿A poco ya se acabó lo que le dio los Beatles?
3: Así es, ya se distribuyó allá donde palpita el corazón de Mexicali y de
21: Tijuana. En el Gato Negro.
3: No. Y un día le voy a platicar. Pregúnteme un día, verá, lo vamos a platicar en el programa. Pero en fin, les deseo muy buen día de miércoles, que el famélico Coyote y el Dios Mercurio se acuerden de nuestras carteras.
21: Bien. Gracias. Vámonos a corte y avanzamos porque tenemos otra llamada telefónica por acá en uno de los celulares.
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0: días, Disney World con los niños. Ni modo, se lo pierde la señora Marina. Fíjese que la venganza del pueblo mexicano.
1: Fíjese que hay un detalle. En Estados Unidos ya le declararon la guerra al turismo de parto. Y están cancelando las ciudadanías en esa situación. O más bien las nacionalidades, porque todavía las muchachitas no tienen la edad ciudadana.
2: Sí, pero si no están registrados aquí, quedan como parias.
1: Así es. No sabemos si también a las muchachitas ya les hayan quitado la facilidad de pasar.
0: Fíjese que yo hace tiempo platiqué esa posibilidad, que a la señora Marina la visa le haya venido por ese lado del famoso parto que usted está mencionando.
1: Así es.
0: Hay esa posibilidad. Bueno, haya sido como haya sido, dije, había un
2: Calderón. Yo creo que el no son retroactivos.
0: Bueno, oiga, mire, ayer creo que le platiqué, no, antier, ayer mandaban en este caso, que tenía cita el día de ayer, y le dije, es muy probable que no me atiendan. No sé por qué sospecho que no tienen el servicio y te agendan como para salir del paso. Porque yo me presenté, tenía cita a las 7 de la mañana, a las 6 y media de la mañana, pues ahí estaba, desvelado y todo, pero ahí estaba. Pues no, ya digo, me recogieron el documento que llevaba para la cita. Le vamos a hablar cuando empiece, le toca el número 5, a las 7 empezamos, bueno, ahí está. Yeah. Dije, 7, ya para las 8, 8 y media me desocupo. No, pues ya dieron, y no se movía nada, y nada, y nada. Y pues yo me voy a un lado de la puerta, pues, o soy ciego, dije, ¿quién contaba en la puerta? Digan el nombre, y me dejo ir. No tengo pérdida. No, pues dieron las 8 y media, y oí mi nombre, ay, dije, al fin. ¿Qué tiene su documento? Bueno, a ver, ¿para cuándo?
1: Le tenemos una noticia buena y una mala.
0: El doctor no vino, lo incapacitaron porque le dio COVID. No, era posible. Como a las 8:30, pues desde aquí, de las 6:30. ¿Cómo que el doctor lo incapacitaron hoy en la mañana? No. Pues total, miren, me dio risa. O sea, dije, no tiene caso que haga coraje. No, le vamos a tomarla filosóficamente. No tiene servicio, nada más viene y da vuelta. A mí, y no me molestó por una simple y sencilla razón, yo por lo menos preventivo. De hecho, no tengo ese, no estoy enfermo, pues, pero como ya, pues, ya me estoy haciendo dicho, mayor.
1: Espérese para el 1 de enero que entra toda la población a todos los servicios médicos.
0: Bueno, yo fui de gente, duré 4 meses para que me diera la cita con el especialista. Bueno, ahora para noviembre. Bueno, dije yo, pues está bien, es con solo que me queda. No estoy enfermo, dije, cuando menos eso es con solo que me queda. Pero ¿para qué hacen eso? Pues mejor díganle a la gente, pues no tenemos dinero, no hay servicio, cualquier cosa. Y lo que más coraje me da es que ya tenemos a los defensores de la soberanía nacional y la transformación. Vámonos, recio. ¿Y quién me va a defender a mí de lo que está pasando?
1: El Chapulín Colorado.
0: Pues es que ya se murió. Yo creo que lo voy a encontrar allá, pues a mí me lo voy a encontrar para que me defienda. No sé si en el infierno, a ver dónde. Pero eso es lo que me pasó. Y pues ni modo, aquí vamos a seguir, Leonacio.
1: Como
0: pues
1: dice Teresa, ni modo.
0: Jugador, tengo que comer pozole recalentado que me mandaron porque con el desvelo me quedé dormido.
1: A la orden.
0: Que estén bien, feliz día.
1: Igual, pues sí, así es. En la mañana o en la tarde. Perfecto. A ver, tenemos otra llamada en otro de los celulares. La vamos a atender. Bueno.
3: ¿Qué tal, señor Nacho? Buenos días.
1: Buenos días.
3: Habla Carmelo Pérez, acá de Giro Lázaro Cárdenas.
1: ¿Cómo ha ido, don Carmelo?
3: Pues como siempre, muy pendiente a la radio y oyendo, pues, las participaciones de algunas personas, las opiniones y bueno todo esto y un saludo para todos, a todos los que escuchan la radio, porque hay muchas personas que están pendientes de la radio. Miren cuántas vaciladas, cuántas cosas que se quedan, dicen, ¿quién defiende la soberanía? ¿Qué mentalidades tienen? No, hombre, pues esto está medio va a preocuparse bastante. Sí, porque pues la verdad no hay ningún... Fíjense que hay una cosa que tengo yo. Mi sangre que tengo de indio, porque ya lo he dicho aquí, yo recuerdo a mi abuelo, el papá de mi papá, indio legítimo, y me da orgullo. Claro. Me da orgullo tener esa sangre de indio.
1: Claro que sí.
3: Mi sangre se revela.

0: mi sangre, aunque yo no quiera, aunque yo no lo quiera, digo, ¿por qué esto, qué tengo que ser así? Mi sangre se revela ante
1: El padre de mi abuelo Fernando era indio tarahumara.
0: Dice,
1: y se casó con una descendiente de franceses. De ahí viene nuestro color de piel, ¿verdad?
0: Sí, ¿cómo sí, sí, pero lo curioso es que la sangre se revela, la sangre
1: claro,
0: lo hace a uno. El sentido de uno no es exactamente, ¿cómo le diré? Esto viene del fondo. Y yo no de mi cuento nunca debí deber pertenecer a ningún partido político. Yo nada más observar, votar y nada más, pero no agarrar partido. Y yo miro que hay gente que defienden, ahorita defienden a uno y al rato defienden a otro y ahí se van y andan aquí y andan allá. No, qué bueno que me corrieron del partido de Mami del PAN, me corrieron por rebelde, por no estar...
1: También al Güero Rutiaga le hacían mala cara al Güero Rutiaga.
2: Ah, le mostraron la salida.
0: Yo a mí me corrieron y ya me da gusto, qué bueno, pero ahora fíjense que los que me corrieron, porque los conozco,
2: los perfumados,
1: ya se vinieron para acá también.
0: Están en Morena y ahorita ya no tarda mucho, fíjense bien, pocas veces me equivoco, ya no tarda mucho el corredero a ver a dónde se van a acomodar. Entonces, no son personas con convicción, no son personas con de veras defender nuestro México, nuestra patria, no.
1: Son oportunistas.
0: No. Son buscachambas, porque no saben hacer otra cosa más que ver la manera cómo viven sin trabajar mucho. Hay que trabajar duro para merecer la patria y para merecer esto.
1: Así es.
0: Esto, pues, no. Mire, ahí donde vivía mi papá, ahí un cerquito donde yo nací, hay una casa donde dice, aquí se hospedó el cura Hidalgo, aquí estuvo el cura Hidalgo, y me llamó la atención, ahí cerca, por ahí cerca donde vivía mi papá, mi mamá.
1: ¿En qué lugar?
0: El pueblo se llama Valle de Santiago, se llama el pueblo, y le dicen Valle de Santiago. Sí, es un pueblo que ha crecido mucho y es muy pintoresco,
1: ¿verdad? En Guanajuato.
0: Está bonito mi pueblo. Y y me llamó mucho la atención eso que decía. Entonces, le digo, esto que yo siento no es sino mi sangre que se revela ante las injusticias, ante la maldad, porque es una maldad que hay en muchas mentalidades enfermizas de poder y de dinero. Mi comentario y sigo escuchando.
1: A la orden, don Carmelo. Así es. Fíjese, ¿cómo le llamamos al pico de gallo de chile, cebolla y tomate?
2: Salsa bandera.
1: Bandera, la salsa bandera. ¿La ha preparado usted la salsa bandera como salsa borracha? Se fríe en mantequilla. Se fríe en mantequilla en un sartén hondo. Es suficiente. Chile serrano, cebolla y tomate. Se fríe en mantequilla. Ya cuando se ve que ya está, ya se frió, se le pone cerveza. Por eso se llama salsa borracha. Y de preferencia que sea cerveza oscura, para que prevalezca el sabor. Y esa bandera, salsa borracha, pues para la carne asada, uy, uy, uy, y ay, ay, ay. Le comento. Fíjese que estados como Sinaloa, Chihuahua y Sonora encabezan la cosecha de las tres hortalizas emblemáticas que le dan color y sabor a las celebraciones del grito de independencia. La Secretaría de Agricultura y Desarrollo Rural nos informa que está garantizado el abasto de chile verde, cebolla y jitomate para la preparación de platillos y antojitos mexicanos en septiembre, mes de la patria, como parte de los esfuerzos de los agricultores del país. De acuerdo con cifras de la Dirección del Servicio de Información Agroalimentaria y Pesquera, en 2025 se contabilizaron 2,979,425 toneladas de chile verde, un ingrediente de temporada para preparar la salsa que acompaña los tacos, las tostadas, las flautas y otras especialidades de la cocina tradicional. En México se producen más de 40 variedades de chile, entre las que destaca el jalapeño, el poblano, el habanero, el chiltepín, que ayer Nacho Junior le hablaba de él, el morrón y el guajillo, por su uso cotidiano en la cocina mexicana. Al corte de agosto de 2026, se reporta una producción de chile verde de 1.887.031 toneladas, cuya mayor aportación es de Sinaloa, con 785.380 toneladas, Chihuahua, 278.217 toneladas, y San Luis Potosí, 206.624 toneladas. El chile jalapeño es el de mayor producción, 773.292 toneladas en 2025. Y este producto agrícola es demandado por su versatilidad, su sabor equilibrado y su proyección internacional. ¿Ha comido usted chile jalapeño relleno de queso? Para que se dé una buena enchilada. Mientras tanto, los productores de chile poblano, ingrediente principal para la preparación de los tradicionales chiles en nogada, alcanzaron una producción de 362.188 toneladas en el mismo periodo. Todo el año está disponible la mayoría de las variedades de chile verde en septiembre y representa la identidad nacional. Al hacer lucir los guisos como chiles rellenos de carne de puerco, de carne de res, de pollo y de quesos, rajas con crema, salsas, sopas y caldos. Estaba la mamá de Pepito en la cocina y le dice, mamá, ¿qué estás haciendo? Rajas. No, no rajo, cuéntame. Bien, para celebrar la independencia, los agricultores de cebolla sumaron esfuerzos para producir 1.354.665 toneladas el año pasado y 1.062.157 toneladas al cierre de agosto de 2026. En agosto del presente año se coloca Chihuahua como el principal estado productor con 265.016 toneladas, Zacatecas con 126.543 toneladas y nuestro estado, Baja California, con 126.068 toneladas. La cebolla blanca picada finamente simboliza uno de los tres colores de la bandera mexicana y es la base del aroma y del sabor para sazonar una amplia variedad de platillos tradicionales, carnes asadas, taquizas, mariscos y discadas, este 15 y 16 de septiembre. El jitomate o tomate rojo representa el color rojo de nuestra bandera en la celebración del grito de independencia. Le da espesor, le da acidez y le da dulzor a los alimentos de la mesa de nuestras familias. De esta hortaliza, cuyo significado es fruto gordo de agua, en náhuatl, se reportan 3.118.464 toneladas al cierre de 2025 y 2.108.831 toneladas al octavo mes de 2026. Esta cantidad nos va a permitir contar con suficiente producto para los próximos festejos patrios. Sinaloa, San Luis Potosí y Sonora son los principales estados con mayor aportación a la producción de tomate, con más de 856.000, 184.000 y 161.000 toneladas respectivamente. En cortes, en rodajas, molido, mortajado, se puede degustar en salsas, en caldos, ensaladas, purés y jugos, o acompañar a los chiles rellenos en caldillo, enchiladas, albóndigas, picadillo, sopa de tortilla, tortas, tacos, ahogados y más. Cabe mencionar que el Gobierno de México, a través de la Secretaría de Agricultura y Desarrollo Rural, está impulsando el Acuerdo Nacional para el Ordenamiento de la Producción, el Abasto, la Comercialización y el Precio Justo del Jitomate. Derivado de este instrumento, entre junio y agosto de 2026, se han destinado más de 248.281.000 pesos para entregar 48 créditos a los productores de esta hortaliza. La Secretaría de Agricultura reconoce que la calidad y el abasto de estos alimentos responde al compromiso de los productores del campo, que garantizan que cada ingrediente llegue a los hogares para mantener viva la riqueza gastronómica de nuestro país. ¡Viva México!
2: ¡Viva!
1: 7:36, vámonos a corte, avanzamos.
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25: Bien, ya son, ¿qué hora son? Las 7:44, 16 para las 8. Tenemos a Roger Mascareño en la línea, lo vamos a atender brevemente. Roger.
26: Nacho, buenos días.
27: Buenos días.
26: Un pequeño consejo para todos, don Nacho. Usted hace muchos años lo dijo, me recuerdo. Y eso ahí va. Si se siente cansado, se siente triste, se duele la cabeza, ansiedad, lo que traiga, cualquier dolor feo que yo tengo, que onda, o me siento débil, o no puedo caminar, o más que débil, todo eso. Un vaso, un litro de agua, media cucharadita de sal, si tienes de preferencia de mar o de la más corriente, igual la que la ayudatada, no importa, y un par de limoncitos bien revuelto. Y va para adentro, Nacho. Pero es que machín te rehabilita todo.
27: Perfecto.
26: Es un bonito, yo lo he estado practicando. Ayer me sentí tantito así, medio raro en la tarde. Y nacas para adentro, no, hombre. Pura potencia, Nacho.
27: Perfecto.
26: Se mineraliza el cuero, usted lo dijo, mineralizarlo. Todo el cerebro, todo te empieza a actuar de una forma, el corazón. No te va a subir la presión, es pura mentira. Ni la diabetes te la baja, la diabetes te baja todo. Es una chulada. No, pues ya lo que me resta nomás es el mes de la patria y Cristo Rey, Jesucristo, viva, Nacho. Ánimo, bien. Raza. Con permiso, Nacho.
27: Ánimo.
26: Gracias.
27: Bien, a ver, parece que tenemos mensajes para compartir.
28: Sí. A ver, tenemos más mensajes para compartir. Dice Julio Gutiérrez, saludos, chavalos, ánimo. José Luis Hernández, buenos días, espero estén bien ustedes y su familia. Pedro Bernal, buenos días amigos madrugadores, un happy you hasta Monterrey, Nuevo León, para mi hermano Carlos Javier Bernal Robles, que cumple 60 años en Sol. El doctor Herrera hizo un llamado a los opositores a la 4T que no confundan su ideología política con la conmemoración de nuestro Día de la Independencia, que aparece con nuestros símbolos patrios, que representan nuestra historia y nuestro futuro, que vienen cargados de emoción legítima de nuestra identidad nacional.
25: Bien, ¿qué más tenemos? Fíjese, le hemos comentado, son las 7:46, le hemos comentado que cuando hemos tenido oportunidad de estar en Teacapán, un puerto de pescadores, es el puerto de Escuinapa, es un puerto, es un, como dicen los escritores, es un risueño poblado, ha de tener 2,000 habitantes. Y hay una playa que los profesores de la escuela primaria de esa comunidad se han dedicado a motivar a los niños a mantenerla limpia. Y los sábados se llevan a los niños media mañana precisamente a hacer limpieza en esa playa. Hay una playa muy bonita que se llama la Playa de las Cabras, pero esta playa es, vamos a decir, es interior, casi está dentro de un estero y es una playa muy segura para los niños, no tiene oleaje. Han motivado también a algunos alumnos del Delta del Río Colorado para que limpien. Fíjese que estudiantes y docentes del Cebatis 33 de San Luis participaron ayer en una jornada de reforestación para contribuir a la recuperación del ecosistema del Delta del Río Colorado. Esta actividad la realizaron en colaboración con Pronatura en el sitio de restauración del Janitzio, en Baja California, donde integrantes del plantel participaron en la plantación de especies nativas. En esta jornada participaron alumnos de los grupos 3A matutino y 3G vespertino, coordinados por su maestra de ciencias, Oneida Armenta Beltrán. Esta plantación busca favorecer la recuperación de la vegetación y de los espacios que sirven como hábitat para flora y fauna de nuestra región. Las acciones de restauración, la actividad permitió a los estudiantes que se involucren directamente en labores de conservación ambiental y fortalecer su participación comunitaria. ¿Qué le parece? Perfecto, por esta profesora y por Pronatura que andan metidos en ello. Adelante.
28: Bueno, pues ya son las 7 de la mañana con 48
25: minutos. Vámonos a lo que sigue.
1: 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Evitarás que se sequen las aguas vivientes de tu heredad. Protegerás tu floresta de la desolación y tus colinas del excesivo pastoreo por los rebaños, de manera que tus descendientes puedan disfrutar de eterna abundancia.

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1: Bueno, en las cotizaciones internacionales de los principales cereales y del algodón, déjeme comentarle que en el caso de trigo Chicago, el contrato de octubre de 2026 no tuvo movimiento. Diciembre de 2026, $292.58 la tonelada. Mayo de 2027, $299.28 la tonelada. Maíz Chicago, diciembre de 2026, $210.92 la tonelada. Mayo de 2027, maíz $219.18 la tonelada. En el caso del algodón, déjeme comentarle que el contrato de octubre de 2026 cerró en $81.10 el quintal, diciembre de 2026 $84.48 y el futuro de marzo de 2027 está cerrando en $86.99 el quintal.
2: Ya lo sabe usted.
0: Madrugadores del Valle felicita a todas las personas que en este día van a celebrar ampliamente onomástico, cumpleaños o algo especial. Muy especialmente a los productores agropecuarios de nuestros valles, a nuestros clientes, proveedores y amigos. Y les enviamos el Happy Yuyu.
1: Cipriano y Rogelio.
2: Ahí está. Tenemos dos campiñulleros.
1: Sí.
2: Antonio Gutiérrez Aguilar y Carlos Javier Bernal Robles.
1: Sí.
2: Les vamos a enviar el campiñullo y el sol para los dos.
1: Vámonos.
2: Dice uno, dice dos, dice tres.

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1: Vamos a ver cómo andamos. Tenemos 14 grados Celsius allá en la Sierra de San Pedro Mártir y soleado. La visibilidad es a 14 kilómetros, excelente. El viento es del este a 4 kilómetros por hora. Tienen 38% de humedad en el ambiente y van a tener 12 horas con 19 minutos de sol. Para hoy, 22 grados Celsius, pronóstico de temperatura máxima para San Pedro Mártir, 12 la mínima. Para mañana jueves 23-13, el próximo viernes 24-13. El día de hoy, al filo de las 14 horas con 13% de posibilidades de llovizna, van a llegar al pico de los 22 grados Celsius allá en San Pedro Mártir.
2: Bueno, en el Valle de San Luis, soleado, fíjate que hay 99 grados centígrados en este momento. Se espera una máxima en el día de 37 grados, una mínima por la noche de 27 grados centígrados. El sol se va a poner a las 6 de la tarde con 44 minutos. Fíjate que tenemos indicativo de alguna pequeña probabilidad de lloviznas el día de hoy. Viento predominante de componente sur, va a continuar el viento de hasta 27 kilómetros por hora. Humedad relativa alta en el 74%, el índice de radiación ultravioleta está bajando, se espera en el nivel 7, que es un nivel alto pero no extremo. La presión atmosférica tenemos en este momento 1010 milibares, la calidad del aire es buena y el índice de alérgenos muy bajo. Para el día de hoy, máximas de 37 grados y mínimas de 27, mañana comienza a subir el promedio de temperaturas, mañana máximas de 39, el viernes máximas de 40, el sábado máximas de 41 y comienza a bajar el próximo domingo con nublados, máximas de 39 y mínimas de 23.
1: Fíjese que como un fenómeno significativo, le comento lo siguiente. Se ha formado una zona de baja presión con potencial ciclónico en el Golfo de California. Su circulación va a ocasionar lluvias puntuales intensas en algunas zonas de Sonora y fuertes a muy fuertes en Baja California Sur y en Sinaloa. ¿Por qué no llueve en Baja California?
2: Sí.
1: Bien, adelante.
2: Bueno, para mencionar, en los algodones, 20 grados centígrados soleado, se espera una máxima de 38 y una mínima de 26 para el día de hoy. Eso se va a poner a las 6 de la tarde con 44 minutos. No hay probabilidades de lluvia. Continúa el viento predominante del sur de hasta 26 kilómetros por hora, es lo que se espera el día de hoy. Humedad relativa altísima en el 90%, el índice de radiación ultravioleta se espera a nivel 7. La presión atmosférica, 1010 milibares, la calidad del aire es excelente y el índice de alérgenos muy bajo. Para el día de hoy, máximas de 38 grados y mínimas de 26, viernes y sábado máximas de 39, el sábado máximas de 40 y domingo y lunes máximas de 38 y mínimas de 23.
1: Ya tenemos 30 grados aquí en Mexicali y soleado, la visibilidad es a 15 kilómetros, se considera excelente, el viento es del oeste suroeste a 4 kilómetros por hora, tenemos 62% de humedad en el ambiente y vamos a tener 12 horas con 20 minutos de sol. Para hoy, 40 grados Celsius. Le decía en la mañana cuando iniciamos el programa, en la mañana el pronóstico era de 38 grados. Se ha incrementado el pronóstico a 40. 40 grados Celsius, pronóstico de temperatura máxima para nuestra ciudad. 26 la mínima para mañana jueves 41-25, el próximo viernes 41-24. El día de hoy, al filo de las 14 horas, sin posibilidad de lluvia, llegaremos a los 40 grados Celsius aquí en nuestra ciudad. ¿Va a venir al desfile? Pues tráigase ropa clara, camisa de manga larga, sombrilla si es muchacha, y tráigase sombrero si es machito. ¡Vámonos! Nosotros ya nos vamos. Le agradezco infinitamente su amable compañía y su atención. Esta ha sido una emisión más de su tan gustado programa Madrugadores del Valle. Si no lo decimos nosotros, ¿quién lo va a decir? Otro programa, otra jaqueca, otro zumbido de oídos, otro dolor de cabeza y otro saludo para Armando Perea y para Joel Estrada. Nos vamos a volver a escuchar mañana jueves, Dios mediante, de 6 a 8. Mientras tanto, les deseo lo mejor de lo mejor. Y por cierto, no hicimos el ritual de los miércoles, pero que le funcione Mercurio. Gracias, Iván. Hasta mañana.
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0: qué bendición estar nuevamente con ustedes. Ahorita está llegando el padre ya con nosotros. Espero que pueda ir un momentito para poderle abrir. Hoy estamos, no estamos, no tenemos apoyo. A ver, un momentito, vamos a darnos el favor de poner un canto, por favor, mientras, porque hoy este sería tan bonito. ¡Ay, voy! Ya lo van a abrir. Aquí está. Porque este día tan hermoso, este día de amor, de canto, de alabanza, de bendición, en este día tan hermoso, en que todo México está contento por el día que celebramos, todo lo que nos sucede, todo lo que hicieron en su momento, para que puedan llegar a estos momentos. Ellos se sacrificaron y hay que darles gracias a Dios, reconocer sus hazañas y reconocer que tenemos, que defendemos un México libre, un México que está en libertad. Entonces vamos a pedirle viendo al Señor que nos dé la gracia de orar por nuestro México y también recuerden esta bandera gloriosa donde el estandarte estaba. Mande. Ah, sí, nomás que no tengo ya. No tengo llave para abrirle al padre. Sí, gracias a Dios. Entonces tenemos ese gozo muy grande, ¿verdad? Saber que estamos en estos momentos, no yo solamente, sino todo México. Estamos no nos cabe en el corazón ese gozo. Estos días son tan especiales, no solamente de, como dijo ahí en la, con el ensayo que es tan famoso aquí, y se retaban de ensayo desde 1963, ¿sabes cuánto está? Y decía, y le dije, ¿van a cerrar? Mañana van a cerrar. No, me dijo, es cuando vendemos más pozole. ¿Por qué? Porque qué curioso, los mexicanos tenemos el gozo de del maíz, de ese gozo de sabernos tan mexicanos, de esa comida, de ese día, porque, pues, ¿cómo puede faltar en nuestra mesa ese rico pozole? Ya llegó, padre, bienvenido. Hermano, que está listo, de bendito, les da las gracias y les dice que, al igual que ustedes, estamos felices de ese día tan hermoso. Y démosle gracias a Dios. De acuerdo, yo creo que la mayoría conocemos la bandera donde le están tratando. La Virgen de Guadalupe, la Virgen Tan Mariana, la Virgen se escogió ese lugarcito tan bonito en el Cerro del Tepeyac para quedarse con nosotros. Vaya que siga gozo, saber. Así es que ese día hermosísimo que tenemos, que nuestra bandera, con qué gozo está. Y que vamos a recordar esos colores y símbolos, como la serpiente devorada por el águila representa a los enemigos de México. El águila representa el orgullo y grandeza. El nopal sobre el que se ubica el águila, todo es el verde, significa esperanza. Ese escudo, como dice que el águila representa el orgullo y grandeza, representa la unión y la paz entre los mexicanos. Y ese rojo que el nopal sobre el que se ubica el águila, el rojo significa la sangre derramada por todos los héroes de la independencia. Pidamos también este día por todos ellos, porque son los que abrieron camino. Y recuerden ese estandarte maravilloso, donde el pueblo de México, con todo el corazón, decía, palpitando su corazón, ¡viva Cristo Rey! ¡Viva la Virgen de Guadalupe! ¡Viva México! Hay que recordarlo, hay que ver los símbolos que es nuestra patria. Y recordar esto, dar a Dios lo que es de Dios y al César lo que es del César. Y amar a nuestra patria, respetarla, venerarla, porque es algo que Dios puso. Este pedazo de cielo donde está nuestro México es obra de Dios. Así es que, Padre, pues la estamos tan emocionados por este día tan hermoso. Ayer combinamos los dolores de María con la flagelación del Señor. También vimos los dolores que pasó él, los dolores de María. Y estábamos tan contentos, Padre, porque realmente es algo que nos emociona, ¿verdad? Y vamos en Vicente, hermano en Cristo, el Padre que está aquí con nosotros, bendito sea el Señor por eso. El esposo de que ya está alerta, de Martita que está paso a algo, luego les comentaré, porque pues es una mujer muy ocupada, que a veces viaja a Europa, a veces está, hoy viajó a viajar a Guadalajara, porque pues se gana los premios por su trabajo en los Milay, y es un trabajo estupendo porque lleva la salud al hogar, y es una mujer que está dedicada al servicio de los demás. A decirles, este medicamento no es medicamento, es un complemento, pero que te va a ayudar a estar mejor. Así es que, gracias. Padre Germán, muchas gracias. Y mi padre le pasa los micrófonos, hermano en Cristo, le hizo de buen rostro, con ese gozo tan grande que nos embarga el día de hoy, de todos los días. Pasamos a nuestro muy amado Padre.
1: Muchas gracias, bendito día para todos Iniciemos por la señal de la Santa Cruz de nuestros enemigos. Líbranos, Señor Dios nuestro, en nombre del Padre, del Hijo y del Espíritu Santo. Amén. Pedimos a nuestro Señor, a nuestro Padre Dios, por nuestros hermanos que nos han dejado. Pidamos al Señor que los reciba en su reino y los cuente entre sus elegidos. Y pedimos al Señor San José su intercesión por todos y cada uno de los que nos escuchan y los que nos acompañan en este santo rosario. Señor mío Jesucristo, Dios y hombre verdadero, Creador y Redentor mío, por ser vos quien eres y porque te amo sobre todas las cosas, me pesa de todo corazón de haberte ofendido. Propongo firmemente enmendarme y confesarme a su tiempo. Ofrezco cuanto hiciere en satisfacción de mis pecados. Confío en tu bondad y misericordia infinita, que me perdones por tu preciosa sangre y me des gracias para nunca más pecar. Amén. Señor, abre mis labios.
0: Y mi boca proclamará tu alabanza.
1: Señor, ven en mi auxilio. Gloria al Padre, al Hijo y al Espíritu Santo.
0: Como era en un principio, ahora y siempre.
1: Señor San José, tú sabes mis penas. En el primer misterio meditemos en el matrimonio del Señor San José y la Santísima Virgen María. Padre nuestro que estás en el cielo, santificado sea tu nombre. Venga a nosotros tu reino, haga el Señor tu voluntad en la tierra como en el cielo.
0: No nos dejes caer en tentación y líbranos del mal.
1: Salve José, hombre justo, Dios te escogió como esposo de María y padre de Jesús. Salve custodio del Redentor y protector de la Iglesia Universal.
2: Señor San José, bendito esposo de María y padre de Jesús.
0: Ruega por nosotros, pecadores, ahora y en la hora de nuestra muerte. Amén.
1: Salve José, hombre justo, Dios te escogió como esposo de María y padre de Jesús. Salve custodio del Redentor y protector de la Iglesia Universal.
0: Señor San José, bendito esposo de María y padre de Jesús. Ruega por nosotros, pecadores, ahora y en la hora de nuestra muerte. Amén.
1: Salve José, hombre justo, Dios te escogió como esposo de María y padre de Jesús. Salve custodio del Redentor y protector de la Iglesia Universal.
0: Señor San José, dignísimo esposo de María y Padre, ruega por nosotros pecadores, ahora y en la hora de nuestra muerte. Amén.
1: Salve José, hombre justo, Dios te escogió como esposo de María y Padre de Jesús. Salve custodio del Redentor y protector de la Iglesia Universal.
0: Señor San José, dignísimo esposo de María y Padre de Jesús, ruega por nosotros pecadores, ahora y en la hora de nuestra muerte. Amén.
1: Salve José, hombre justo, Dios te escogió como esposo de María y Padre de Jesús. Salve custodio del Redentor y protector de la Iglesia Universal. Salve José, hombre justo, Dios te escogió como esposo de María y Padre de Jesús. Salve custodio del Redentor y protector de la Iglesia Universal. Salve José, hombre justo, Dios te escogió como esposo de María y Padre de Jesús. Salve custodio del Redentor y protector de la Iglesia Universal.
2: Señor San José, dignísimo esposo de María y Padre de Jesús, ruega
0: por nosotros pecadores, ahora y en la hora de nuestra muerte.
1: Salve José, hombre justo, Dios te escogió como esposo de María y Padre de Jesús. Salve custodio del Redentor y protector de la Iglesia Universal.
2: Señor San José, dignísimo esposo de María y Padre de Jesús, ruega por nosotros pecadores, ahora y en la hora de la muerte. Amén.
1: Salve José, hombre justo, Dios te escogió como esposo de María y Padre de Jesús. Salve custodio del Redentor y protector de la Iglesia Universal.
2: Señor San José, dignísimo esposo de María y Padre de Jesús, ruega por nosotros pecadores, ahora y en la hora de nuestra muerte. Amén.
1: Salve José, hombre justo, Dios te escogió como esposo de María y Padre de Jesús. Salve custodio del Redentor y protector de la Iglesia Universal.
2: Señor San José, dignísimo esposo de María y Padre de Jesús, ruega por nosotros pecadores, ahora y en la hora de nuestra muerte. Amén.
1: Salve José, hombre justo, Dios te escogió como esposo de María y Padre de Jesús. Salve custodio del Redentor y protector de la Iglesia Universal.
0: Señor San José, dignísimo esposo de María y Padre de Jesús, ruega por nosotros pecadores, ahora y en la hora de nuestra muerte. Amén.
1: Gloria al Padre, al Hijo y al Espíritu Santo.
2: Como era en el principio, ahora y siempre, por los siglos de los siglos.
0: Amén.
1: Buen San José,
0: aumenta nuestra fe.
1: En el segundo misterio, meditemos en la circuncisión de nuestro Señor Jesucristo. Padre nuestro,
2: que estás en el cielo, santificado sea tu nombre.
0: Venga a nosotros tu reino, hágase tu voluntad en la tierra como en el cielo.
1: Danos hoy nuestro pan de cada día, perdona nuestras ofensas, como también nosotros perdonamos a los que nos ofenden. No nos dejes caer en la tentación y líbranos del mal. Amén.
0: Salve José, hombre justo, Dios te escogió como esposo de María y Padre de Jesús. Salve custodio del Redentor y protector de la Iglesia Universal.
1: Señor San José, dignísimo esposo de María y Padre de Jesús, ruega por nosotros pecadores, ahora y en la hora de nuestra muerte. Amén.
0: Salve José, hombre justo, Dios te escogió como esposo de María y Padre de Jesús. Salve custodio del Redentor y protector de la Iglesia Universal.
1: Señor San José, dignísimo esposo de María y Padre de Jesús, ruega por nosotros pecadores, ahora y en la hora de nuestra muerte. Amén.
2: Salve José, hombre justo, Dios te escogió como esposo de María y Padre de Jesús. Salve custodio del Redentor y protector de la Iglesia Universal.
1: Señor San José, dignísimo esposo de María y Padre de Jesús, ruega por nosotros pecadores, ahora y en la hora de nuestra muerte. Amén.
0: Salve José, hombre justo,
2: Dios te escogió como esposo de María, Padre de Jesús. Salve custodio del Redentor y protector de la Iglesia Universal.
1: Señor San José, dignísimo esposo de María y Padre de Jesús, ruega por nosotros pecadores, ahora y en la hora de nuestra muerte. Amén.
0: Salve
2: José, hombre justo, Dios te escogió como esposo de María y Padre de Jesús. Salve custodio del Redentor y protector de la Iglesia Universal.

0: María, el Padre y el Jesús. Salve, custodio, redentor y protector de la Iglesia Universal.
1: Señor San José, dignísimo esposo de María y Padre de Jesús, ruega por nosotros pecadores, ahora y en la hora de nuestra muerte. Amén.
2: Salve, José, hombre justo, Dios te escogió como esposo de María y Padre de Jesús. Salve, custodio, redentor y protector de la Iglesia Universal.
1: Señor San José, dignísimo esposo de María y Padre de Jesús, ruega por nosotros pecadores, ahora y en la hora de nuestra muerte. Amén.
2: Salve, José, hombre justo, Dios te escogió como esposo de María y Padre de Jesús. Salve, custodio, redentor y protector de la Iglesia Universal.
1: Señor San José, dignísimo esposo de María y Padre de Jesús, ruega por nosotros pecadores, ahora y en la hora de nuestra muerte. Amén.
2: Salve, José, hombre justo, Dios te escogió como esposo de María y Padre de Jesús. Salve, custodio, redentor y protector de la Iglesia Universal.
1: Gloria, Señor San José, dignísimo esposo de María y Padre de Jesús, ruega por nosotros pecadores, ahora y en la hora de nuestra muerte. Amén.
2: Gloria al Padre, al Hijo y al Espíritu Santo.
1: Como era en el principio, ahora y siempre, por los siglos de los siglos. Amén. Señor San José, tú sabes mis penas.
0: Ruégale a Dios que te duela.
1: En el tercer misterio, meditemos en la huida a Egipto. Padre nuestro que estás en el cielo, santificado sea tu nombre. Venga a nosotros tu reino. Haga, Señor, tu voluntad en la tierra como en el cielo.
0: Danos hoy nuestro pan de cada día. Perdona nuestras ofensas, como también nosotros perdonamos a los que nos ofenden. No nos dejes caer en tentación y líbranos del mal.
1: Salve José, hombre justo, Dios te escogió como esposo de María y Padre de Jesús. Salve custodio del Redentor y protector de la Iglesia Universal.
2: Señor San José, dignísimo esposo de María y Padre de Jesús, ruega por nosotros pecadores, ahora y en la hora de nuestra muerte. Amén.
1: Salve José, hombre justo, Dios te escogió como esposo de María y Padre de Jesús. Salve custodio del Redentor y protector de la Iglesia Universal.
2: Señor San José, dignísimo esposo de María y Padre de Jesús, ruega por nosotros pecadores, ahora y en la hora de nuestra muerte. Amén.
1: Salve José, hombre justo, Dios te escogió como esposo de María y Padre de Jesús. Salve custodio del Redentor y protector de la Iglesia Universal.
2: Señor San José, dignísimo esposo de María y Padre de Jesús, ruega por nosotros pecadores, ahora y en la hora de nuestra muerte. Amén.
1: Salve José, hombre justo, Dios te escogió como esposo de María y Padre de Jesús. Salve custodio del Redentor y protector de la Iglesia Universal.
2: Señor San José, dignísimo esposo de María y Padre de Jesús, ruega por nosotros pecadores, ahora y en la hora de nuestra muerte. Amén.
1: Salve José, hombre justo, Dios te escogió como esposo de María y Padre de Jesús. Salve custodio del Redentor y protector de la Iglesia Universal.
0: Señor José, dignísimo esposo de María y Padre Jesús, ruega por nosotros pecadores, ahora y en la hora de nuestra muerte. Amén.
1: Salve José, hombre justo, Dios te escogió como esposo de María y Padre de Jesús. Salve custodio del Redentor y protector de la Iglesia Universal.
2: Señor San José, dignísimo esposo de María y Padre de Jesús, ruega por nosotros pecadores, ahora y en la hora de nuestra muerte. Amén.
1: Salve José, hombre justo, Dios te escogió como esposo de María y Padre de Jesús. Salve custodio del Redentor y protector de la Iglesia Universal.
2: Señor San José, dignísimo esposo de María y Padre de Jesús, ruega por nosotros pecadores, ahora y en la hora de nuestra muerte. Amén.
1: Salve José, hombre justo, Dios te escogió como esposo de María y Padre de Jesús. Salve custodio del Redentor y protector de la Iglesia Universal.
2: Señor San José, dignísimo esposo de María y Padre de Jesús, ruega por nosotros pecadores.

0: Salve José, hombre justo, Dios te escogió como esposo de María y Padre de Jesús. Salve custodio del Redentor y protector de la Iglesia Universal.
1: Señor San José, bellísimo esposo de María y Padre de Jesús, ruega por nosotros pecadores, ahora y en la hora de nuestra muerte. Amén.
0: Salve José, hombre justo, Dios te escogió como esposo de María y Padre de Jesús. Salve custodio del Redentor y protector de la Iglesia Universal.
1: Señor San José, bellísimo esposo de María y Padre de Jesús, ruega por nosotros pecadores, ahora y en la hora de nuestra muerte. Amén.
0: Salve José, hombre justo, Dios te escogió como esposo de María y Padre de Jesús. Salve custodio del Redentor y protector de la Iglesia Universal.
1: Señor San José, bendito esposo de María y Padre de Jesús, ruega por nosotros pecadores, ahora y en la hora de nuestra muerte. Amén.
0: Gloria al Padre, al Hijo y al Espíritu Santo.
1: Como era en el principio, ahora y siempre, por los siglos de los siglos.
0: Amén. Buen San José,
2: aumenta nuestra fe.
0: En el cuarto misterio meditemos que Jesús crece en sabiduría, edad y gracia.
2: Padre nuestro que estás en el cielo, santificado sea tu nombre. Venga a nosotros tu reino. Hágase tu voluntad en la tierra como en el cielo.
0: Danos hoy nuestro pan de cada día. Perdona nuestras ofensas, como también nosotros perdonamos a los que nos ofenden. No nos dejes caer en la tentación y líbranos del mal. Amén.
2: Salve José, hombre justo, Dios te escogió como esposo de María y Padre de Jesús. Salve custodio del Redentor y protector de la Iglesia Universal.
0: Señor San José, dignísimo esposo de María y Padre de Jesús, ruega por nosotros pecadores, ahora y en la hora de nuestra muerte. Amén.
2: Salve José, hombre justo, Dios te escogió como esposo de María y Padre de Jesús. Salve custodio del Redentor y protector de la Iglesia Universal.
0: Señor San José, dignísimo esposo de María y Padre de Jesús, ruega por nosotros pecadores, ahora y en la hora de nuestra muerte. Amén.
2: Salve José, hombre justo, Dios te escogió como esposo de María y Padre de Jesús. Salve custodio del Redentor y protector de la Iglesia Universal.
0: Señor San José, dignísimo esposo de María y Padre de Jesús, ruega por nosotros pecadores, ahora y en la hora de nuestra muerte. Amén.
1: Salve José, hombre justo, Dios te escogió como esposo de María y Padre de Jesús.
2: Salve custodio del Redentor y protector de la Iglesia Universal.
0: Señor San José, dignísimo esposo de María y Padre de Jesús, ruega por nosotros pecadores, ahora y en la hora de nuestra muerte. Amén.
1: Salve José, hombre justo, Dios te escogió como esposo de María y Padre de Jesús.
0: Señor San José, dignísimo esposo de María y Padre de Jesús, ruega por nosotros pecadores, ahora y en la hora de nuestra muerte. Amén. Señor San José, dignísimo esposo de María y Padre de Jesús, ruega por nosotros pecadores, ahora y en la hora de nuestra muerte. Amén.
2: Salve José, hombre justo, Dios te escogió como esposo de María y Padre de Jesús. Salve custodio del Redentor y protector de la Iglesia Universal.
0: Señor San José, dignísimo esposo de María y Padre de Jesús, ruega por nosotros pecadores, ahora y en la hora de nuestra muerte. Amén.
2: Salve José, hombre justo, Dios te escogió como esposo de María y Padre de Jesús. Salve custodio del Redentor y protector de la Iglesia Universal.
0: Señor San José, dignísimo esposo de María y Padre de Jesús, ruega por nosotros pecadores, ahora y en la hora de nuestra muerte. Amén.
2: Salve José, hombre justo, Dios te escogió como esposo de María y Padre de Jesús. Salve custodio del Redentor y protector de la Iglesia Universal.
0: Señor San José, dignísimo esposo de María y Padre de Jesús, ruega por nosotros pecadores, ahora y en la hora de nuestra muerte. Amén. Señor San José, dignísimo esposo de María y Padre de Jesús, ruega por nosotros pecadores, ahora y en la hora de nuestra muerte. Amén.
1: Salve José, hombre justo, Dios te escogió como esposo de María y Padre de Jesús. Ruega por nosotros pecadores, ahora.
2: Salve José, hombre justo, Dios te escogió
1: como esposo de María y Padre de Jesús.
0: Gloria, Señor San José, dignísimo esposo de María y Padre de Jesús. Ruega por nosotros, pecadores, ahora y en la hora de nuestra muerte. Amén.
1: Salve José, hombre justo, Dios te escogió como esposo de María y Padre de Jesús.
2: Salve Cristo, Redentor y Protector de la Iglesia Universal.
0: Señor San José, dignísimo esposo de María y Padre de Jesús, ruega por nosotros, pecadores, ahora y en la hora de nuestra muerte. Amén. Gloria al Padre,
1: al Hijo y al Espíritu Santo,
0: como era en el principio, ahora y siempre, por los siglos de los siglos. Amén. Señor San José, tú sabes mis penas.
2: Ruégale a Dios que me duela mi vida.
0: En el quinto misterio, meditemos a Jesús que trabaja al lado del Señor San José. Padre nuestro que estás en el cielo, santificado sea tu nombre. Venga a nosotros tu reino, haga Señor tu voluntad en la tierra como en el cielo.
2: Danos hoy nuestro pan de cada día, perdona nuestras ofensas. Como también nosotros
1: perdonamos a los que nos perdonan.
2: No nos dejes
1: caer en la tentación y líbranos del mal.
0: Señor San José, salve José, hombre justo, Dios te escogió como esposo de María y Padre de Jesús. Salve custodio del Redentor y protector de la Iglesia Universal.
1: Señor San José, dignísimo esposo de María y Padre de Jesús, ruega por nosotros pecadores,
2: ahora y en la hora de nuestra muerte. Amén.
0: Salve José, hombre justo, Dios te escogió como esposo de María y Padre de Jesús. Salve custodio del Redentor y protector de la Iglesia Universal.
1: Señor San José, dignísimo esposo de María y Padre de Jesús, ruega por nosotros pecadores, ahora y en la hora de nuestra muerte. Amén.
0: Salve José, hombre justo, Dios te escogió como esposo de María y Padre de Jesús. Salve custodio del Redentor y protector de la Iglesia Universal.
1: Señor San José, dignísimo esposo de María y Padre de Jesús, ruega por nosotros pecadores, ahora y en la hora de nuestra muerte. Amén.
0: Salve José, hombre justo, Dios te escogió como esposo de María y Padre de Jesús. Salve custodio del Redentor y protector de la Iglesia Universal.
1: Señor San José, dignísimo esposo de María y Padre de Jesús, ruega por nosotros pecadores, ahora y en la hora de nuestra muerte. Amén.
0: Salve José, hombre justo, Dios te escogió como esposo de María y Padre de Jesús. Salve custodio del Redentor y protector de la Iglesia Universal.
1: Señor San José, dignísimo esposo de María y Padre de Jesús,
2: ruega por nosotros pecadores,
1: ahora y en la hora de nuestra muerte. Amén.
0: Salve José, hombre justo, Dios te escogió como esposo de María y Padre de Jesús. Salve custodio del Redentor y protector de la Iglesia Universal.
2: Señor San José, dignísimo esposo de María y Padre de Jesús,
1: ruega por nosotros pecadores, ahora y en la hora de nuestra muerte. Amén.
0: Salve José, hombre justo, Dios te escogió como esposo de María y Padre de Jesús. Salve custodio del Redentor y protector de la Iglesia Universal.
1: Señor San José, dignísimo esposo de María y Padre de Jesús, ruega por nosotros pecadores, ahora y en la hora de nuestra muerte. Amén.
0: Salve José, hombre justo, Dios te escogió como esposo de María y Padre de Jesús. Salve custodio del Redentor y protector de la Iglesia Universal.
2: Señor San José, dignísimo esposo de María y Padre de Jesús,
0: pecadores, ahora y en la hora de nuestra muerte. Amén. Salve José, hombre justo, Dios te escogió como esposo de María y Padre de Jesús. Salve custodio del Redentor y protector de la Iglesia Universal.
1: Señor San José, bendito y esposo de María y Padre de Jesús. Ruega por nosotros, pecadores, ahora y en la hora de nuestra muerte.
0: Salve José, hombre justo, Dios te escogió como esposo de María y Padre de Jesús. Salve custodio del Redentor y protector de la Iglesia Universal.
1: Señor San José, dignísimo esposo de María y Padre de Jesús. Ruega por nosotros, pecadores, ahora y en la hora de nuestra muerte. Amén.
0: Gloria al Padre, al Hijo y al Espíritu Santo.
1: Como era en el principio, ahora y siempre, por los siglos de los siglos. Amén.
0: Señor San José, tú sabes mis penas.
2: Ruégale a Dios que te duela de
0: ellas. Señor y Dios nuestro, en este Padre nuestro te pedimos por cada una de nuestras intenciones. Te pedimos también por todas aquellas personas que el día de hoy vas a llamar a tu casa. Te pedimos misericordia para todos ellos. Padre nuestro que estás en el cielo, santificado sea tu nombre. Venga a nosotros tu reino. Haga, Señor, tu voluntad en la tierra como en el cielo.
1: Danos hoy nuestro pan de cada día. Perdona nuestras ofensas como también nosotros perdonamos a los que nos ofenden. No nos dejes caer en la tentación y líbranos del mal.
2: También pedimos en este novenario por los difuntos, dedicados a la comunicación, la familia Ruiz y todos sus difuntos, pidiéndose por Manuel Ruiz, y también por Augusto Hernández Bermúdez y toda su familia, todos los locutores que trabajaron todos en esta empresa, Señor, y también por el hijo de Ana y Ana Hernández. Te pedimos, Señor, al igual que por todos los locutores, estamos dedicando este mes de septiembre por ellos, Señor. Y todos los que tenemos aquí en la lista también están en consideración.
0: Salve José, hombre justo, en tus manos ponemos nuestra fe para que la ilumines. Salve custodio del Redentor y protector de la Iglesia Universal.
1: Salve José.
0: Señor San José,
1: Señor San José,
0: dignísimo esposo de María y Padre de Jesús,
2: ruega por nosotros pecadores, ahora y en la hora de nuestra muerte. Amén.
0: Salve José, hombre justo, en tus manos ponemos nuestra esperanza para que la alientes. Salve custodio del Redentor y protector de la Iglesia Universal.
2: Señor San José, dignísimo esposo de María y Padre de Jesús,
0: salve José, hombre justo, en tus manos ponemos nuestra caridad para que la inflames. Salve custodio del Redentor y protector de la Iglesia Universal.
1: Salve José, hombre justo, Dios te escogió como esposo de María y Padre de Jesús. Salve custodio del Redentor y protector de la Iglesia Universal.
0: Señor San José, dignísimo esposo de María y Padre de Jesús, ruega por nosotros pecadores, ahora y en la hora de nuestra muerte. Amén.
2: Señor San José, dignísimo esposo de María y Padre de Jesús, ruega por nosotros pecadores,
1: ahora y en la hora de nuestra muerte. Amén.
0: Saludo al Señor San José. Salve a ti, celoso defensor de Cristo, custodio del hogar divino. Vida, paz, dulzura y esperanza nuestra, faro de virtudes, norma de paciencia, con filial confianza a nosotros los desterrados hijos de Eva. A ti acudimos en este valle de lágrimas. Oh José, vuelve hacia nosotros tus ojos misericordiosos, y cuando el destierro haya terminado, muéstranos a Jesús. Sí, patriarca protector y clemente, ruega por nosotros en vida y en muerte, para hacernos dignos de la promesa divina, la gloria eterna. Amén. Letanías a San José. Señor, ten piedad.
1: Señor, ten piedad.
0: Cristo, ten piedad.
1: Cristo, ten piedad.
0: Señor, ten piedad.
2: Señor, ten piedad.
0: Jesucristo, óyenos.
1: Jesucristo, óyenos.
0: Jesucristo, escúchanos.
1: Jesucristo, escúchanos.
0: Dios Padre Celestial.
1: Dios
0: Espíritu Santo. Santísima Trinidad, que eres un solo Dios. José, hijo de David. José, hombre justo. Esposo de María. Fiel peregrino. Depositario del misterio de Dios. Partícipe de la salvación. Padre de Cristo. Siervo fiel. Siervo prudente. Padre legal del Verbo, defensor de la Sagrada Familia, testigo del nacimiento de Cristo, testigo de la oración de los pastores, testigo del homenaje de los magos, custodio del Hijo de Dios, José, custodio de Cristo, José, que ofreciste a Jesús al Padre. José, que ganaste el don de la paternidad humana del Hijo de Dios. Que viviste tu relación esponsal con María. Que con tu esposa viviste el misterio de la Iglesia. Que acercaste el trabajo humano al misterio de la redención. Hombre paciente, José, amante de la pobreza, modelo de los trabajadores, sostén de la Sagrada Familia, consuelo de los desamparados, esperanza de los enfermos, patrón de los moribundos, protector de la Santa Iglesia, testigo del crecimiento de Jesús en sabiduría, edad y gracia. José, que ejecutor de los mandatos divinos. José, que dice al Hijo de Dios el nombre de Jesús. Padre del Salvador. Auxilio del cristiano. Salud de los enfermos. Espejo de justicia. Lleno de gracia. Jefe de la Sagrada Familia, protector de la Iglesia, oremos. Oh Dios, que en tu inefable providencia te dignaste elegir al bienaventurado José para esposo de la Santísima Virgen, te rogamos nos concedas tener como intercesor en el cielo al que en la tierra veneramos como protector, que vives y reinas por los siglos de los siglos.
2: Amén.
0: La oración.
3: Bueno. Oración de la paz. Señor Jesús, tú eres nuestra paz. Mira nuestra patria dañada por la violencia y dispersa por el miedo y la inseguridad. Consuela el dolor de quienes sufren. Da acierto a las decisiones de quienes nos gobiernan. Toca el corazón de quienes olvidan que somos hermanos y provocan sufrimiento y muerte. Dales el don de la conversión. Protege a las familias y a nuestros niños, adolescentes y jóvenes, a nuestros pueblos y comunidades, que como discípulos misioneros tuyos, ciudadanos responsables, sepamos ser promotores de justicia y de paz, para que en ti nuestro pueblo tenga vida digna. Amén. María, Reina de la Paz, ruega por nosotros. San Miguel Arcángel, defiéndenos en la lucha, sé nuestro amparo contra la perversidad y acechanzas del demonio. Que Dios manifieste sobre él su poder, es nuestra humilde súplica. Y tú, príncipe de la milicia celestial, con la fuerza que Dios te ha conferido, arroja al infierno a Satanás y demás espíritus malignos que vagan por el mundo para la perdición de las almas. Amén.
0: Muchas gracias y que Dios les bendiga y estoy con lo que dice Alicia. Hagamos oración por nuestra patria. pidamos por nuestra presidenta, nos guste o no nos guste nuestra presidenta, hay que pedirle al Señor y pidámosle que nos guíe por caminos de justicia y de paz, ¿verdad? Y que pues el Espíritu Santo les auxilie. Pidamos por nuestro gobernante, por nuestra presidenta municipal igual, que sean instrumentos de Dios, que se dejen guiar por el Espíritu de Dios para que nos lleven por buen camino.
2: Así sea, así sea.
0: No dejemos en este mes patrio, pedir por nuestra patria. El Señor derrame su bendición sobre nuestro México. Que el Señor ya nos proteja y nos guarde de todo mal.
2: Amén. Sí, felicidades a todos los mexicanos y mexicanas por ese significativo día, Padre. Septiembre es un mes que nos llena de orgullo, color y tradición. Las calles se adornan con banderas tricolores, verde y la esperanza, blanco la unión y rojo la sangre de los héroes nacionales. La música mexicana, qué maravillosa, resuena en cada esquina y los festejos patrios nos recuerdan nuestra historia y nuestras raíces. Sin embargo, celebrar a México va mucho más allá de gritar ¡Viva México!, vestirnos con los colores patrios o entonar con emoción canciones tradicionales como cual para el cielito lindo, que en todo el mundo se conoce. Cuando ven a alguien de México, dicen en Uruguay, en cielito, en cualquier continente que se encuentre. El verdadero amor por la patria se demuestra en el día a día, a través de acciones concretas, a través de ese amor a nuestros hermanos, a nuestro prójimo, de la responsabilidad cívica, del compromiso firme con nuestro entorno, nuestra familia y nuestra sociedad. Así es tan bonito, por eso vamos a contar con esa oración de nuestro Padre Patlán. Cuentemos con ella, queridos mexicanos y mexicanas, sabemos, Padre Giselle, es nombre de oración. Y les recomendamos el Evangelio del día de Lucas 7, 31-35. ¿A qué nos invita hoy Jesús en este Evangelio? A ser hombres y mujeres maduros, y no caprichosos, ni infantiles, ni mentirosos. Eso es algo que vomita el Señor. Moviendo mi evidencia, es vivir nuestra fe. ¿Cómo te voy a denunciar? Si no tengo mucha fe, tengo mucha fe. Pero no tengo obras, es como un cheque sin fondos. Pero que no digo, que yo no tengo fe, pero cuéntame tus obras. Y las obras, las mismas obras son las que gritan por ese hombre que no tiene fe.
0: Sí, necesitamos dar signos de que de veras tenemos fe, y lo que podemos hacer es demostrarlo con nuestras obras.
2: Así es, Padre.
0: Procuremos tener muchas y buenas obras.
2: Esta vivencia, ¿verdad, Padre? De la fe católica y en el cumplimiento de esos deberes, somos casados, solteros, consagrados, solteros, como dijo ella. Si estás casado, la lectura que hago, si estás casado, ¿no? Pero si no estás casado, quédate así como estás, porque él diría, no sé. Y esto lo logramos si tenemos la sabiduría de Dios. Qué pena encontrarse gente siempre la caprichosa, mentirosa, mentirosa, infantil. De todos se quejan, todos critican, a todos ponen mala cara. Y como el tiempo de Juan, de Jesús y Juan el Bautista, no acogen ni a uno ni a otro. Qué pena, de veras, Señor, porque todos critican a todos. No sé, Padre, no sé, es algo muy, muy difícil de decir.
0: Es muy doloroso, ¿verdad? La invitación es a que procuremos, ¿verdad?, no juzgar, no condenar. Recuerden, el Señor nos invita en el Evangelio a ser misericordiosos. Sean misericordiosos como vuestro Padre es misericordioso. Y también, ¿verdad?, procuremos no guardar resentimientos, no guardar odios. Esto nos hace mucho daño. Procuremos, ¿verdad?, no caer en eso.
2: Padre, como decimos, ¿no? A Dios lo que es de Dios y al César lo que es del César. También se conmemora algo grandísimo en este mes, que es el mes de la Biblia. ¿Qué tenemos? Hay que tener en nuestra casa una Biblia en el centro. Así como estamos una pastilla que cada pena cae a la ventana de arriba, padre, no sé cuánto por cuánto. Y, pero también tenemos, porque es el mes de la Biblia. Es el mes de San Jerónimo también, sí. Pues, padre, que fue el que hizo la traducción a la fin de toda la Biblia, ¿no?
0: Bueno, yo les recomiendo que saquen su Biblia, ojalá sean de las familias que tienen su Biblia en un altarcito, póngala donde les estorbe, para que cuando se toquen con ella, lean un verso. Y si la tienen en algún lugar especial, en algún momento del día, lean un verso. El Señor les va a decir algo en ese verso que leen. No la guarden en el librero, o no la tengan guardada en su caja todavía. No, sáquenla. La palabra de Dios, hagámosle un altar, pongámoslo en un lugar especial, y algún momento del día, aunque sea un verso, sino un capítulo, un verso, y les va a decir algo el Señor en este verso que están leyendo.
2: Sí, y hoy como dedicamos a hacer el miércoles, que es dedicado en inglés, a Señor San José, vamos, repita conmigo esta oración. Oh San José poderoso, con el Sagrado Corazón de Jesús, ruega
0: por nosotros,
2: que recurrimos
0: a vos.
2: Bien, Padre, pues, qué gusto, ¿verdad?, estar que esté con nosotros este día, es decir, ¿sí? Familia de colores. Adelante, adelante.
4: Oración. Gracias a Dios. Padre, quiero notificar buenos días para todos.
2: Buenos días.
4: La señora tuve como, bueno, no con ella, sino con el hijo el domingo, que estaba predicando en el Zorral.
2: Sí.
4: Quiero aprobar. Aquí, sí, que la señora está bonita de cáncer, pues. Tan joven. Sí. Pero pues, yo no puedo arribar ahí porque pues no soy muy prudente yo por las mujeres solas, no sé, por mi testimonio.
2: Sí, claro.
4: Pero me cargo la oración, no sé ni el nombre de ella, porque hasta por eso que no lo quiero ni pedir, hermano. Pues, es una señora dile que yo tengo.
2: Señor, pidamos por esa persona que nos dice nuestro hermano, y también padre, para la que tenga tu oración. Dios sabe quién es, y la ponemos aquí en tus en las manos de María para que a Jesús se la dé. Ella intercederá, va a interceder.
4: Pero un día todos, y pues demos gracias al Señor, demos gracias.
2: Demos
4: gracias. Por favor, para todos nosotros, y yo sigo a la persona que está compartiendo ahorita con usted, lo estoy escuchando de vos, padre. Bendiciones.
2: Gracias. Bye. Qué gozo, ¿verdad, padre? Y cómo la sensibilidad de las personas es el momento que tiene esos sentimientos de misericordia, aquella mujer que la ve que de repente entra ese cáncer, como está entrando en personas jóvenes, en personas mayores, en ancianos, que no sabemos, no nos lo explicamos, pero existe ese cáncer, por eso cuando hay, no nomás es el cáncer de la carne en ocasiones, hay otros tipos de cáncer también, ¿no? En el espíritu, cuando hay un cáncer en el espíritu.
0: Acudimos al Señor y le pedimos al Señor en nuestra oración por todas estas personas y les pedimos también a ellas que se pongan en manos del Señor. Le pedimos al Señor que les dé la salud espiritual y corporal.
2: Así es, gracias, Padre, por esas palabras. Y que con esto cerramos, Padre. Si nos da su bendición, es lo único para cerrar con broche de oro este programa.
0: El Señor esté con ustedes.
2: Y con tu espíritu.
0: La bendición de Dios Todopoderoso, Padre, Hijo y Espíritu Santo, descienda sobre todos ustedes.
2: Gracias, amén. Bueno, pues juntando el cielo y la tierra decimos todos juntos que pasen muy buenos días. Muchas gracias. Iván, pues ahora, mientras llega, por ahí nos tenemos...
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